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3: ¿Qué crees? Ya son las 6 de la tarde con 3 minutos a través de 91.7 Mix, 80s, 90s y más. En internet estamos juntos a través de la aplicación de iHeartRadio. Banda, arranquemos este miércoles desempolvando buenos recuerdos de la televisión de los años 90. Hoy vamos a escuchar el intro de una serie protagonizada por una dama que llegó a trabajar a una elegante mansión y todo casi por accidente, pero eso fue el inicio de un sinfín de aventuras y situaciones que antes no entendíamos, pero cuando llegamos al tercer piso y que llegamos al cuarto piso, entendemos muchos de esos chistes que hacían en esa serie. No te vayas, quédate porque juntos vamos a desbloquear recuerdos aquí en 91.7 Mix, 80s, 90s y más. Vámonos con Bon Jovi, el tema Living on a Prayer. Soy Carlos Lemus, buenas tardes.

¿Qué te parece Smash Mouth y el tema All Star a través de 91.7 Mix 80s, 90s y más? Estoy contigo en internet a través de la aplicación de iHeartRadio. Mis amigos, mis amigas, es momento de que hagamos juntos tú y yo y toda la banda nuestro ejercicio de memoria. Ok, en esta ocasión nos iremos a los 90s y hoy tenemos para hacer nuestro ejercicio de memoria el cumpleaños de... híjole, un personaje que nació un 30 de septiembre de 1957. En esa fecha nació una actriz estadounidense que durante los años 90 convirtió su particular voz, su manera de reír y el guardarropa extravagante que tenía en parte de uno de los personajes más reconocibles de la televisión. Y bueno, la historia de ese personaje inició en 1993. Una mujer que llega a una elegante mansión de Nueva York, como pues tocando de puerta en puerta para vender cosméticos, y bueno, casualmente encuentra trabajo. Pero para recordar esta serie, ¿qué les parece si escuchamos el siguiente sonido? Facilito, papita adobada, venga de ahí.

0: Y bueno, como en toda buena comedia noventera, aparte de humor, había romance, diferencias sociales, pleitos, chismes y un mayordomo que se las sabía de todas, todas. Está facilito el reto en esta ocasión, así es. La pregunta facilita. ¿Cómo se llama la serie que hoy recordamos? ¿Cómo se llama la actriz que le dio vida al personaje principal? Y ella tenía un gran amigo, que era mayordomo. ¿Cómo se llamaba ese mayordomo? ¿Lo recuerdas? Está facilito, ¿no? Facilito para la bandita Chavo Rock. Te dejo una pista a través de Facebook, ¿eh? Carlos Demos Locutor. Y regreso para ir escuchando tus notas de voz aquí en 91.7 Mix, 80s, 90s y más. ¡Súbele! 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
4: Y muy buena tarde, amigos de Mix. De regreso con una hora más de información.
1: Ligera carga.
4: En calle 9 Norte de Avenida Reforma, la Avenida 12 Poniente. Lo mismo si te diriges por Boulevard Atlixco, entre Avenida Las Torres y el Boulevard del Niño Poblano.
1: Buen avance.
4: Al dirigirte en Cúmulo de Virgo, buena circulación de Avenida 11 Sur a Vía Tlixcayetl.
1: Lento.
4: La circulación que tú ya encuentras en Avenida Margaritas, de la calle del Bosque a la Avenida 16 de Septiembre.
1: A vuelta de rueda.
4: Y con intensa carga vehicular, la calle 49 Poniente, de calle 7 Sur a la Avenida 11 Sur.
1: Clima.
4: La temperatura 19 grados. Mi nombre es Eli y tú continúas escuchando la mejor música aquí a través de 91.7 Mix, 80s, 90s y más. Que tengas un excelente camino.
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0: Esto que escuchamos, mis amigos, es Here's Come the Sun a cargo de The Beatles a través de 91.7 Mix, 80s, 90s y más. Estamos también juntos en internet con la aplicación de iHeartRadio. 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Mis amigos, por otra parte, hoy estamos recordando que es el cumpleaños de la actriz que se encargó de darle vida a el personaje principal de la serie que sonaba así. Escuchas esta música y recuerdas fácilmente de qué serie de televisión de los 90s estamos hablando. Ella llegó a vender cosméticos de puerta en puerta y llegó a una mansión y ¿qué creen? La contrataron. ¿Cómo se llama la serie? ¿Cómo se llama la actriz que justamente hoy está cumpliendo años y era quien se encargó de dar vida al personaje principal de esta serie? ¿Cómo se llamaba su mejor amigo que era mayordomo? No se me confundan, porque hay quienes me están diciendo otra respuesta. Así que mándame tu nota de voz a través de la función Talkback en iHeartRadio. Soy Carlos Lemus, aquí en 91.7 Mix, 80s, 90s y más.
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0: Tarde, ya las 6:49, qué rápido pasa el tiempo, ¿verdad? Estamos juntos a través de la aplicación de iHeartRadio. Yo soy Carlos Lemos, contigo hasta las 12 de la noche y hoy recordando que en 1957 nació una actriz que se encargó de darle vida en los 90s, en 1993, a un personaje que, híjole, yo creo que ha sido de sus mejores trabajos, con su voz, su forma de reír, su forma de vestir, le quedó como anillo al dedo. Y bueno, esta serie, cuando iniciaba, sonaba así. ¿Recuerdas cómo se llama la serie que iniciaba con esta música? Ok. ¿Recuerdas cómo se llama la actriz que se encargó de darle vida al personaje principal? ¿Recuerdas cómo se llamaba el mayordomo de esta serie? Ok, ok. Vámonos a través de la función Talk Back en iHeartRadio. ¿Quién anda por acá? ¿Quién nos saluda en esta tarde? Escuchamos al buen Armando. Hola. A ver, a ver, a ver. No, ¿qué pacho? ¿No se escucha? A ver, vamos a darle otra oportunidad. Armando, no te nos chives. Armando. Armando. A ver, vamos a escucharlo por acá. Ahora sí, estamos listos con el buen... ¿Estamos listos? Venga de ahí.
1: Amigo, buenas tardes. Estás hablando de la niñera, la Nana Fine.
0: Exacto, sí.
1: Fran Drescher.
0: Fran Drescher.
1: Así es, mi amigo. ¿Cómo se llama? Niles, el mayordomo.
0: Exacto.
1: Y el señor Ziffield.
0: Exacto.
1: Ziffield, su amor, que después se volvió la dueña. Pero bueno, esa es otra historia.
0: Exacto,
1: saludos,
0: exacto.
1: Mi amigo. Papita adobada.
0: Papita adobada. ¿Verdad que sí? Estaba facilita, caray. A ver, ¿quién más latino? Hola.
2: Hola Carlitos, hola bandita Chavo Rock.
0: Hola.
2: Pues estamos hablando de la serie de la niñera.
0: Ajá.
2: Ella en la serie se llamaba Fran.
0: Ajá.
2: Y el mayordomo es Miles.
0: Niles.
2: Un saludo, bonita tarde.
0: Bonita tarde, mi querísima Mariana. Oye, pero te faltó el nombre de cómo se llama esta actriz que hoy está cumpliendo años. A ver, vámonos a través de la función Talk Back. Álvaro, hola. Hola, hola.
3: Es la Nana Fay.
0: Exacto.
3: Excelente,
0: sí.
3: Serie.
0: Muy
3: coqueta la serie y muy simpática la actriz.
0: ¿Verdad que sí? Exacto. A ver, ¿quién más latino? Escuchemos por acá. Hola, hola.
4: Hola, Carlitos. Buenas tardes. ¿Cómo estás?
0: Bien.
4: Todavía estoy en el trabajo. Estoy cerrando el mes, ¿cómo ves?
0: Eso,
4: pero
0: a darle.
4: Estoy escuchando.
0: Muy bien.
4: Y la serie se llamaba La Niñera.
0: Uh-huh.
4: Con la Nana Fine o Fran Fine.
0: Ajá.
4: El nombre de la actriz, si no estoy equivocada, es Francine. Y su mayordomo, bueno, su amigo, que dices que era su amigo, pero en realidad se trataban como enemigos, era Niles. Saludos.
0: No, a quien trataba como enemigo, Niles era a la señorita Babock. A ella sí. Y con Fran eran uña y mugre ellos dos. Verónica, muchísimas gracias también por participar. Nos dice Fran Drescher. Exactamente, ella hoy está cumpliendo años. Así que mis amigos, avanzamos, cerramos este ejercicio de memoria y regreso porque más adelante hay chismecito en el Y Usted Qué Haría aquí en 91.7 Mix 80, 90 y más en internet por iHeartRadio. Soy Carlos, súbele a tu radio.
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8: Y excelente camino. Me despido con las siguientes notas y espero que tengas un excelente regreso a casa.
5: Carga.
8: Que no deja de avanzar en Boulevard Hermano Cerdán. De Autopista México-Puebla al Boulevard Francisco Villa. En Calle 9 Norte de Avenida Reforma a la Avenida 12 Poniente.
5: Sin tráfico.
8: Sobre Cúmulo de Virgo entre Avenida 11 Sur y Vía Atlixcáyotl.
5: Lento.
8: La circulación en Avenida 11 Oriente desde Calle 10 Sur a Boulevard 5 de Mayo. Y en Avenida Margaritas, entre la calle del Bosque a la Avenida 16 de Septiembre.
5: A vuelta de rueda.
8: En Avenida 14 Oriente de la calle Habana al Boulevard Vicente Suárez. También en calle 49 Poniente de calle 7 Sur a la Avenida 11 Sur.
5: Clima.
8: Al momento 17 grados en la temperatura y esperamos una mínima de 14. Yo soy Eli y te quedas en 91.7 Mix 80s, 90s.
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2: Mix, mis amigos, estamos más que listos. Banda, a las 7 ya saben que nosotros tenemos nuestro bonito ¿y usted qué haría? Con el dilema que nos hace entrar en conversación.
3: ¿Usted qué haría?
2: Y es que en esta ocasión nos llega una historia. A ver, de los que aman a los animales, a los gatitos, y de los que hacen quítese de aquí, bájese de la mesa. Y es que un chavo comenzó a salir con una chica que le encantan los gatitos. Se conocieron en el gimnasio, tienen cosas en común, como el gusto por el ejercicio, pero un gatito los puede separar. Les platico esto. Sube a tu radio, 91.7 Mix.

0: Ahí está, ahí está, ahí está. Vamos juntos en esta noche a través de 91.7 Mix, 80s, 90s y más. En internet, a través de la aplicación de iHeartRadio. Yo soy Carlos Lemos, muchísimas gracias. Banda, llegó el momento de meternos en problemas. Problemas ajenos, que es lo que más nos gusta. Y ya saben que, aunque digan muchos, ay, a mí no me gusta el chisme, mienten, mienten, a todos nos gusta y por eso tenemos que darle paso a nuestro
1: ¿usted qué haría?
0: Y la historia que hoy nos llega, nos la comparte un chavo rock que nos quiere compartir su situación. Y la historia dice así: Carlos, voy a decir esto con miedo de ser cancelado. Esto, y es que hace poco conocí a una chica en el gimnasio. Ella es linda, trabajadora, tenemos muchas cosas en común y realmente me gusta. El problema es que, ahora considero, el problema es que ella ama a los gatos y tiene varios. Yo no tengo nada en contra de los animales, pero empecé a notar que en algunas de sus cosas tienen un olor extraño. Primero una sudadera, después su mochila, su ropa, hasta que entendí que olían a pipí de gato. Y ¡ay, chavo Rox! Aquí el amor comienza a ponerse a prueba, ¿eh? Nos dice nuestro amigo: hace unos días me invitó por primera vez a su casa y ahí entendí todo. Los gatos andan por todas partes, en los sillones, en los muebles. Uno estaba arriba del refrigerador, otro caminó tranquilamente sobre la mesa del comedor. Ella lo ve completamente normal, pero yo solamente pensaba: si anda en el refri y en la mesa, también se puede subir a la cocina, donde está la comida. Y cuando ella me ofreció de cenar, dije: no, muchas gracias, ya comí. Pero aquí viene el verdadero problema, porque nuestro amigo dice: creo que ella probablemente ya se acostumbró al olor y no percibe el olor a pipí de gato. Así que, Carlos, ella me gusta mucho. No quisiera terminar algo que apenas está comenzando por una situación que quizás muchos digan: ¡ay, ese es superficial! Pero yo quiero saber, ¿cómo le digo que su ropa y su casa huelen a pipí de gato?
1: ¡Wow! ¿Usted qué haría?
0: ¿Usted qué haría? ¿Qué harían en una situación así? Oigan, son de esas situaciones incómodas, ¿no? O sea, ¿cómo le dices a alguien que le huele la boca? ¿Cómo le dices a alguien que sus cosas, su sudadera, su ropa, su casa, huele a pipí de gato? ¿Cómo lo harías? A ver, mándenme sus notas de voz a través de la función Talkback en iHeartRadio y díganme si nuestro amigo... Es que de entrada yo lo entiendo, ¿eh? Y aunque muchos me puedan disipar, pueden pensar que, ay, estás exagerando, apenas están saliendo, todavía no te vas a casar con ella. O sea, uno nunca sabe. Y esos detallitos que ahorita dejas pasar el día de mañana es: ¿y por qué antes nunca me lo dijiste? ¿Y por qué ahora me lo dices si antes no decías nada? Ya sabes. Entonces, yo creo que sí es importante desde ahorita ir poniendo las cartas del juego sobre la mesa. Mis amigos, vamos avanzando. Yo regreso a través de 91.7 Mix 80, 90 y más en internet a través de la aplicación de iHeartRadio. Soy Carlos Lemus. Súbele a tu radio y mándame tu nota de voz a través de la función Talkback.
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0: Ya son las 7:30 a través de 91.7 Mix 80s, 90s y más. Estamos también en internet a través de la aplicación de iHeartRadio. Yo soy Carlos Lemos, muchísimas gracias por estar con nosotros, muchísimas gracias por permitirme ser tu compañero en esta noche. Y quiero recordarte algo que hemos estado platicando a lo largo de esta semana. Próximamente, durante el mes de octubre, viene el mes, o viene mejor dicho, nuestro Piensa en Rosa. Así es, viviremos una jornada de salud para prevención del cáncer de mama, algo bien importante para hacer conciencia, con mastografías, consultas generales, consultas dentales, además de vacunación, escuchando todo el día pues la información que debes de saber respecto a esta enfermedad, ¿no? El cáncer de mama. Mis amigos, yo les voy dejando esta información para que estén muy al pendiente y nos acompañen a Piensa en Rosa, ¿de acuerdo? Piensa en Rosa muy pronto a través de 91.7 Mix. Y por otro lado, híjole, ya se puso bueno el chismecito, ¿eh? A ver, vámonos ya con la versión en resumen de la historia. Nos contacta un chavo rock para decirnos: a ver, Carlos, conocí a una chica, me encanta, tenemos cosas en común, nos gusta el ejercicio, ambos trabajamos, pero comencé a notar algo raro. Primero su sudadera, después su mochila, otras prendas, olían a pipí de gato. Y yo no tengo problemas con los animales, pero me parece que ella ya no percibe el aroma que tiene sus pertenencias. Y bueno, el otro día me invitó a su casa y ahí entendí todo. Tiene varios gatitos y andan por todos lados en la casa, en los sillones, en la mesa del comedor. Nos dice, había uno arriba del refrigerador y yo nada más pensaba, si el gato, o sea, se pudo subir a la mesa del comedor, se pudo subir al refrigerador, seguro también se sube a la estufa, donde está la comida, o la barra donde prepara la comida. Y cuando ella me invitó, oye, ¿quieres cenar? Yo le dije, no, ya comí. Así que él ahora nos pregunta, Carlos, ¿habrá manera de que yo le pueda decir, sin ser ofensivo, que su casa y sus pertenencias huelen a pipí de gato? Y ¿sabes qué, mi hermano? Yo creo que no. Él nos decía, Carlos, puedo ser cancelado, funado por esto. Pero a ver, ¿qué es lo que nos dice la bandita Chavo Rock al respecto en esta situación? ¿Qué nos dice el buen Armando? Te escucho, mi hermano. Hola.
1: Hola, Carlitos. Buenas noches. Saludos a los que trabajamos en plataformas tecnológicas.
0: Eso.
1: Y con respecto a usted, ¿qué haría? Pues yo te digo que él debería de sopesar qué tanto es desagradable para él la situación. Porque más adelante se puede complicar, no importa si ahorita están empezando, es más, es mejor, porque así ya, si no le gusta, pues mejor que busque en otro lado, que voltee hacia otra persona y que los dos sigan su vida adelante.
0: Ahí está, el punto de vista del buen Armando, y yo creo que sí es muy, muy importante eso, ¿eh? Sí, hay que valorar. ¿Qué va a ser más importante para ti? ¿Vas a poder aguantar esto? Si ya desde ahorita que se están conociendo no lo estás soportando, yo creo que no va por ahí, no va por ahí, mi hermano. Pero bueno, yo lo sigo escuchando a través de la función Talkback en iHeartRadio. ¿Les ha pasado una situación así? ¿Han terminado pues el proyecto de conocer a alguien porque pues no coinciden o te das cuenta de que tiene algunos gustos que no vas a poder soportar? Yo te escucho a través de la función Talkback en iHeartRadio. Regresamos 91.7 Mix 80s, 90s y más. ¡Súbele!
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2: Victoria Beckham regresa al estudio para grabar voces con su hijo Cruz. Juego de Tronos finalmente llegará a la gran pantalla en 2029 con la conquista de Aegon. Ya hay trailer del documental The One About Matthew Perry que llegará al streaming el 27 de octubre. Anne Hathaway anuncia que se alejará de las cámaras tras su quinto estreno del año. El creador de Futurama afirma que la serie no ha terminado a pesar de que el episodio final se emite esta semana. Erasure anuncia nuevo álbum, Radio Radio, y gira para 2020.

0: Escuchamos Cyclops a cargo de la banda Coldplay en esta noche a través de 91.7 Mix 80, 90 y más en internet a través de la red de redes con la aplicación de iHeartRadio. Yo soy Carlos Lemus y mis amigos, gracias por participar en nuestro bonito ¿Y usted qué haría? Y bueno, en esta ocasión la historia que nos llegó dice así. Carlos, voy a comentar algo con miedo a ser cancelado. Y es que hace poco conocí a una chica en el gimnasio. Es linda, trabajadora. Tenemos muchas cosas en común como el ejercicio. Es realmente como me gusta. El problema es que ella ama a los gatos. Y eso considero que es problema hasta apenas que me di cuenta de que ella tiene a varios. Yo no tengo nada en contra de los animales, pero empecé a notar que algunas de sus cosas tenían un olor extraño. Primero una sudadera, después su mochila, su ropa, hasta que entendí que olía a pipí de gato. ¡Uy, uy, uy! Y aquí se pone a prueba el amor. Hace unos días me invitó por primera vez a su casa y ahí entendí todo. Los gatos andan por todas partes, sillones, muebles. Uno estaba arriba del refrigerador y otro caminó tranquilamente sobre la mesa del comedor. Ella ve esto completamente normal, pero yo solamente pensaba, a ver, si un gato está en el refrigerador y otro está en la mesa, también se pueden subir donde ella prepara la comida, en la estufa y en la barra. Y cuando ella me ofreció de cenar, yo nada más dije, no, muchas gracias, ya comí. Pero bueno, aquí viene el verdadero problema. Nuestro amigo nos pregunta, ¿cómo decirle que a lo mejor ella ya se acostumbró al olor y no percibe que muchas de sus cosas huelen a pipí de gato? Por eso nos pregunta,
1: ¿usted qué haría?
0: Mi amigo, es que no hay manera, o sea, como lo quieras maquillar, se va a ofender. A menos que así casualmente estés sentado en su sillón y digas, ¿a qué huele? ¿Tu gato se hizo pipí? ¿No? Algo así solamente. Pero a ver, ¿qué es lo que nos dice la bandita Chavorroca a través de la función Talkback? Hola, hola.
2: Hola, Carlitos, ¿qué tal? Muy buenas noches. Con respecto a Lucet, ¿qué haría del día de hoy? Ajá. Yo, ¿sabes aquí qué te diría? Que la pregunta debería de ser, ¿qué hace ahí?
0: Pues están conociendo.
2: Yo te soy honesta, me gustan los animales.
0: Ajá.
2: Pero no al grado de que se sienten en mi mesa o estén ahí parados en la mesa, nada de eso. Entonces, ¿qué hace ahí?
0: Pues es lo que él está dudando entre, sí, a lo mejor, yo creo que él piensa, ¿será que estoy exagerando? Y eso es lo que lo hace dudar. ¿Qué más nos dicen por acá? Hola.
3: ¿Qué tal, Carlitos? Mira, yo la neta recomendaría que terminara la relación y que buscara a otra persona.
0: Ajá.
3: No por él, sino porque ella no va a dejar los gatos. Uh-uh. Lleva años con ellos, me imagino.
0: Sí.
3: Entonces, pues, no los va a dejar.
0: Uh-huh.
3: A lo mejor le va a decir que sí, van a convivir un tiempo, pero de repente se va a meter uno, dos, y como él no los tolera, o no le gusta a él ese olor, pues bueno, lo mejor es, muchas gracias, lo intentamos, y no hay más.
0: Exactamente. Mejor desde aquí ya date cuenta, con eso no puedes, no estás soportando, bye.
4: Carlitos, Banda Mix, buenas noches. Aquí solamente hay de dos.
0: Escucho.
4: Si está dispuesto a aguantar el olor a pipí de gato, que se quede.
0: Ajá.
4: Si no está dispuesto a aguantar eso, no vale la pena ni siquiera intentarlo.
0: Ahí está, me parece muy cordial. Hola.
5: Hola. Pues en cuanto a lo del chismecito, ¿a usted qué haría?
0: Uh-huh.
5: Yo creo que este chico debería dejar por la paz a la chica. No, mijo, mejor no. Mejor como amigos. ¿Para qué quieres? La vas a conflictuar a ella y te vas a conflictuar tú.
0: Exacto, totalmente de acuerdo. Hola.
6: Yo diría que si ese amigo
5: definitivo
6: se acostumbra.
0: Ajá.
6: Pues va a ser más fácil poder tener una relación con la chica.
0: Ajá.
6: Pero si no le gusta tener pelos de gato en la ropa, pues casi casi hasta en la sopa. Uh-huh. Así como los perros o los gatos, son para los dueños como pues, el perrijo o el gatijo, que se vaya olvidando de esa chica y que busque a alguien que no tiene mascotas.
0: Toma.
6: Porque ahora la importancia que tienen ese tipo de animalitos en muchas casas es súper primordial. Entonces, si quiere andar con ella, que soporte.
0: Exacto. Sí, porque mira, va a ser más fácil que se deshaga de ti que de los gatos, ¿eh? Yo lo sigo escuchando. Avanzamos. 91.7, Mix 80, 90 y más en internet para iHeartRadio.
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0: Vamos en esta noche escuchando a Daido y el tema Thank You. Qué buena canción. A mí me encanta y yo sé que a ti también. Vamos juntos también a través de la aplicación de iHeartRadio. Y es momento de que ahora nosotros avancemos. Sí, avancemos con nuestra trivia chavorro. Pero, no. ¿Saben qué? Tenemos que escuchar los últimos audios que nos llegaron para nuestro Y Usted Quería. De este chico que anda entrado con una chava, pero lo que lo limita es que esta chava tiene muchos gatos. Y en sí, ese no es el problema. El problema es que su sudadera, su mochila, sus cosas huelen a pipí de gato. Y él, pues como que eso lo hace dudar. ¿Qué es lo que nos dice la bandita chavorrocola?
1: Yo le diría mejor que empiece a ver otro panorama. Es como, por ejemplo, las personas que salen con pijama y pantuflas a la tienda. Ugh. O sea, te soy honesta, a nosotros no nos agrada el asunto.
0: Oye, pero eso se puede como que pasar por alto, ¿no? Yo digo, su sudadera, su mochila, sus cosas huelen a pipí de gato. Y él, pues como que eso lo hace dudar. ¿Qué es lo que nos dice la bandita chavorrocola?
1: Yo le diría mejor que empiece a ver otro panorama. Es como, por ejemplo, las personas que salen con pijama y pantuflas a la tienda. Ugh. O sea, te soy honesta, a nosotros no nos agrada el asunto.
0: Oye, pero eso se puede como que pasar por alto, ¿no? Yo digo, pero ya cuando las cosas huelen a pipí de gato, ya no está tan padre. A ver, ¿qué más nos dicen por aquí? Escuchamos. Hola.
2: Yo opino que mejor que la chica se busque a alguien que le gusten los animalitos. Es que aquí el amigo como que es medio delicado y mejor evitar problemas.
0: O sea, a ti no te importa que las cosas huelan a pipí de gato, tú sí aceptarías así al galán. A ver, ¿qué más nos dicen por acá? Último, hola.
3: Hola, Carlos, buenas noches. Pues es obvio que nuestro amigo no tiene tantas cosas en común. Y una de ellas, y muy importante, es la limpieza. La limpieza para evitar enfermedades, infecciones, malos olores.
0: Muy cierto.
3: Entonces, aunque se lo diga, pues ella ya tiene su vida con sus gatos y va a ser difícil que se deshaga de ellos. Es mejor que se aparte.
0: Es mejor que se aparte, ¿verdad? Tienes toda la razón, mi queridísima amiga. Oigan, bueno, voy a regresar ahora sí con nuestra trivia de Chavorroc, porque yo tenía que pasar estos audios sí o sí. Regresamos a través de 91.7 Mix 80, 90 y más. De cualquier manera la voy compartiendo a través de Facebook. Carlos Lemus, locutor, súbele a tu radio.
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2 es San Francisco, un tema del 67 a cargo de Scott McKenzie. Vamos juntos a través de 91.7 Mix 80, 90 y más, y también en internet a través de la aplicación que tú ya lo conoces, es la aplicación de iHeartRadio. Mis amigos, vámonos con nuestra trivia chavorroqueada. Después del relajito que nos aventamos, hoy queremos recordar que justamente un 30 de septiembre del 83, esta rola llegaba al primer lugar de la lista de Billboard. Es una rola interpretada por Bonnie Tyler. Total Eclipse of the Heart.

0: Y detrás de esta canción hay una historia bastante curiosa, ¿eh? Fue escrita y fue una producción del mismísimo Jim Steinman, el mismo compositor que trabajó en algunos de los grandes éxitos de Mad Love. Y originalmente imaginaba una canción enorme, dramática y teatral. Pero bueno, vámonos a lo que nos truje. La pregunta en esta noche: ¿qué edad tenía Bonnie Tyler cuando grabó Total Eclipse of the Heart? Mis amigos, las opciones para esta trivia son las siguientes. Opción A, tenía 27 años. Opción B, tenía acaso 31 años. O tal vez, opción C, 35 años. Aguas, porque las tres podrían pasar perfectamente por la respuesta A, B o C. Mándame tu respuesta a través de la función Talkback en iHeartRadio. Soy Carlos Lemus en 91.7 Mix 80, 90 y más. En internet estamos a través de Instagram, @ Carlos Lemus. Súbela a tu radio. Buenas noches, excelente mitad de semana.
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0: Y así llegamos ya al final de esta hora a través de 91.7, Mix 80, 90 y más. Estamos también en internet a través de la aplicación de iHeartRadio. Oigan, avanzamos en esta noche y tenemos nuestra trivia Chavorrock en esta ocasión. Híjole. Recordamos que justamente un 30 de septiembre, pero del 83, esta rola llegaba al primer lugar de la lista de Billboard. Total Eclipse of the Heart llevó a Bonnie Tyler hasta el número uno de esa lista. Pero hoy queremos saber, ¿qué edad tenía cuando ella grabó esta rola? Y aquí vienen las opciones. Opción A, 27 años. Opción B, 31 años. O tal vez opción C, 35 años. ¿Qué edad tenía? A, B o C. Y es que la verdad, podría ser cualquiera de estas respuestas, ¿eh? Está difícil, está difícil. Por acá nos dice el buen Enrique Carlos, tenía 27 años. A ver, déjame checar, déjame checar. Mi hermano, ¿qué crees? ¿Qué crees? Esa no es la respuesta correcta. A ver, por acá, a ver, a través de Instagram. El buen George. Ok, George, a ver, dice Carlos, oh, la respuesta correcta es la B, 31 años. Mi hermano, déjame decirte que efectivamente, esa es la respuesta correcta. Tenía 31 años. De hecho, les dejé la imagen a través de Facebook de Carlos de Mundo Cutor para que le echaran un vistazo y dijeran, yo le calculo que tiene 31 años, 40 años. Bueno, de hecho, en los 80s como que Lucas hacía que se vieran más grandes, ¿no? Pero bueno, mis amigos, tenemos que avanzar a través de 91.7, Mix 80, 90 y más en internet para iHeartRadio. Y a las 8:47, ¡súbele!
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3: 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Mis amigos, ya son las 9 en punto. Te saludo desde la ciudad de Puebla a través de 91.7 Mix, 80s, 90s y más. Prepárense porque llega el momento de abrir nuestro buzón de voz para las historias al volante. Así es. Y hoy, fíjense, un conductor de plataforma nos cuenta que durante su viaje echó la plática con alguien y plantea una buena situación que ahorita quiero saber qué opinan ustedes. Pero bueno, tenemos que irnos a música. Llega Cyndi Lauper. El tema es del 1983. Girls just wanna have fun. Las chicas solo quieren divertirse. Pero oigan, ¿qué sucede cuando también nosotros queremos divertirnos? ¿Hay peros? ¿Hay problemas? Lo comentamos más adelante aquí en 91.7 Mix, 80s, 90s y más.

0: en Trans a través de 91.7 Mix, 80s, 90s y más. ¿Cómo te trata la vida? ¿Cómo te trata este miércoles? Banda, yo soy Carlos Lemus a través de 91.7 Mix, 80s, 90s y más. Y en internet, disfrutando también a través de la aplicación de iHeartRadio. Oigan, ya las 9:09 minutos y abrimos nuevamente la frecuencia para que quienes todavía tienen varias horas trabajando frente al volante, nos compartan qué hay en la ciudad de Puebla. ¿Hay tráfico? ¿Hay congestionamiento en alguna zona? Nuestros amigos taxistas, conductores de plataforma, repartidores que quieran mandar saludos a la banda, se pueden reportar, ¿eh? Ustedes son nuestros confidentes nocturnos en este miércoles. Así es. Oigan, y en esta ocasión, fíjense, nos escribe el buen Armando y nos dice que tenía una plática con un pasajero y el pasajero le decía, o le estaba comentando, que acaba de tener una llamada con su esposa y le decía, mi esposa sí puede salir con sus amigas, echarse el cafecito, ¿no? Pero si yo hago plan con mis amigos, ahí sí ya no le gusta, ahí sí ya no le parece. Y pide, ¿y por qué no puedo ir yo? ¿Y por qué no van más esposas? ¿Y dónde se van a reunir? Dice, y en cambio yo no le debato ni dónde va a ir con sus amigas, qué amigas van a ir. Pero si nosotros los hombres hacemos plan, ahí sí sale muchas preguntas y muchos peros. Y fíjense que con esto, yo creo que será prudente dejar la pregunta sobre la mesa para saber ustedes qué opinan. ¿Por qué será que esta situación se presenta? ¿No? Si la pareja te dice, oye, yo voy a salir con mis amigas, no hay pero. Pero si los hombres le dicen a las esposas, voy a salir con mis amigos, como que brincan muchas alarmas y muchas preguntas. O esto nada más le ha pasado a pocas personas. ¿Ustedes qué opinan? Mis amigos, sus opiniones, sus comentarios en esta hora, en las historias al volante. Aquí, a través de 91.7 Mix, 80, 90 y más. ¡Súbele, venga! 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

0: Ya son las 9 de la noche con 29 minutos a través de 91.7, Mix 80, 90 y más. Estamos, mis amigos, estamos también en internet a través de la aplicación de iHeartRadio. Oigan, banda, hace ratito platicaba de hombres que quieren salir con sus amigos sin interrogatorio. Fíjense que resulta que un personaje de la televisión que muchos recordamos, Pedro Picapiedra, ¿sí lo ubican? Sí, claro, ¿no? Bueno, pues este personaje, en compañía de el mismísimo Pablo Mármol, ya estaba peleando esa batalla desde 1960. Porque precisamente, a ver, les platico, hoy lo recuerdo porque el 30 de septiembre de ese año 1960 debutó en Estados Unidos esta caricatura. Sí, la caricatura de los Picapiedras, una creación de William Hanna y Joseph Barbera. Y aquí viene la conexión con lo que les estaba comentando hace un rato. Pedro y Pablo tenían prácticamente su noche de compadres, su noche de amigos en la era de la prehistoria. Y es que ellos pertenecían, a ver si ustedes recuerdan, a la logia de los Búfalos Mojados. Sí, ese era el club masculino donde ellos utilizaban esos sombreros enormes con cuernos y tenían reuniones, ceremonias y sobre todo un espacio para convivir entre amigos. Mientras tanto, ustedes no sé si recuerden, Vilma y Betty no podían asistir porque era reunión exclusiva para hombres. ¿Qué tal, eh? O sea que este debate ya tiene más de 60 años, ¿eh? Hombres que quieren salir, hombres que no quieren ser interrogados, hombres que quieren estar un rato echando el cotorreo con los amigos y que las mujeres no los cuestionen. ¿Qué tal, eh? ¿Qué tal? ¿Ustedes tienen esa libertad, sí o no? Mándenme su historia al volante a través de la función Talkback en iHeartRadio y yo regreso aquí en 91.7, Mix 80, 90 y más en internet para iHeartRadio. Soy Carlos Demos y te acompaño en Súbele.
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4: Victoria Beckham regresa al estudio para grabar voces con su hijo Cruz. Juego de Tronos finalmente llegará a la gran pantalla en 2029 con la conquista de Aegon. Ya hay trailer del documental The One About Matthew Perry que llegará al streaming el 27 de octubre. Anne Hathaway anuncia que se alejará de las cámaras tras su quinto estreno del año. El creador de Futurama afirma que la serie no ha terminado a pesar de que el episodio final se emite esta semana. Erasure anuncia nuevo álbum, Radio Radio, y gira para 2000.

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0: Ya son las 9 de la noche con 49 minutos. ¿Cómo te trata la vida? ¿Cómo te trata este miércoles? Es la mitad de la semana y ya se nos está acabando. Estamos juntos a través de la aplicación de iHeartRadio. Soy Carlos Lemus, muchísimas gracias por estar conmigo en este maravilloso, maravillosa noche que vamos disfrutando juntos. Y ¿sabes qué? 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Va a estar buenísimo. Así que mis amigos, juntos despedimos esta hora, las 9:50. No, ya con 51, qué rápido avanza esto, caray. Y regresamos, porque más adelante tenemos que soltar la sopa. Hay información que se vuelve tendencia aquí en 91.7 Mix 80, 90 y más. Y en internet para iHeartRadio. Soy Carlos Lemus, buenas noches. Súbela a tu radio.
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2: Ya son las 10, sí, ya son las 10 de la noche, mis amigos, mis amigas nocturnas. Banda, a las 10 tenemos una noticia que puede hacer que más de un chavorrock saque del closet las plataformas noventeras. Y es que después de años dedicada principalmente a la moda, Victoria Beckham volvió a aparecer dentro de un estudio de grabación y frente a un micrófono. ¿Por qué? ¿Para qué? ¿Posh Spice está de regreso? Te lo platico más adelante. Quédate, no te vayas. Y mejor sube a tu radio. Vámonos con Depeche Mode. El tema es Enjoy the Silence aquí en 91.7 Mix, 80s, 90s y más. En internet por iHeartRadio. Yo soy Carlos Lemus. Buenas noches. ¡Súbele!

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Escuchamos nada más y nada menos que Poker Face a cargo de Lady Gaga en esta noche a través de 91.7 Mix 80, 90 y más. Mis amigos, ¿cómo los trata esta noche? Ya saben que se pueden reportar conmigo a través de la función Talkback en iHeartRadio. Mientras, yo les platico. Banda, vamos soltando la sopa porque una fotografía bastó para regresarnos inmediatamente a la década de los 90. Y es que esa fotografía nos muestra a Victoria Beckham. Aparecía nuevamente dentro de un estudio de grabación, con micrófono al frente. Y el culpable de todo este alboroto y de alborotar a los fans fue el mismísimo Cruz Beckham. Así es, el hijo de Victoria y David, quien publicó una selfie donde aparece frente a la consola mientras su mamá está detrás, frente a un micrófono y aparentemente leyendo la letra de una canción desde su teléfono. Cruz acompañó la fotografía con la frase, jugando precisamente con el antiguo apodo de su mamá: tenemos a Posh de vuelta en el estudio. Y obviamente Victoria respondió a la publicación con emojis de risa. ¿Qué tal, eh? Y obviamente, pues esto nada más es venir a alborotar al gallinero, ¿sí? Porque obviamente los fans comenzaron con teorías. ¿Una nueva canción? ¿Una colaboración entre madre e hijo? ¿Posh Spice está preparando su regreso? Tranquilos, chavorrocks, porque no hay confirmación hasta el momento, pero sin duda sería una buena noticia. Sería muy interesante que Posh Spice, Victoria Beckham, le dé un empujoncito a la carrera musical de Cruz Beckham. ¿O ustedes qué opinan? Mis amigos, sus comentarios, sus opiniones, a través de la función Talkback en iHeartRadio. Soy Carlos Demus en esta noche y a las 10:24, vámonos con Double Ju y el tema Please Don't Go. Un tema de 1992, ¿te gusta? Pues súbele. Yo soy Carlos y te acompaño.

Fever Night es lo que escuchamos, un tema que nos lleva a los 70s, a través de 91.7 Mix, 80s, 90s y más. Estamos, mis amigos, también en internet con la aplicación de iHeartRadio. Yo soy Carlos Demus y me da muchísimo gusto poder estar contigo en esta noche, viajando en el tiempo con la mejor música, pero también disfrutando de la información que está haciendo tendencia. Y hace un momento platicábamos de Victoria Beckham, que nuevamente se metió a un estudio, y esto lo dejó ver gracias a una fotografía que publicó su hijo. Así que vámonos con el lado B de Victoria. Y es que mucho antes de que Victoria entrara al mundo de la moda y se convirtiera en Posh Spice, ella era Victoria Adams, una joven británica que estudió danza, estudió modelaje, y en 1994 dio respuesta a un anuncio que buscaba a chicas para formar un grupo femenino. De aquella audición terminaron saliendo 5 nombres que los chavorrocks conocemos perfectamente: Victoria, Melanie B, Melanie C, Emma Bunton y Jerry Halliwell. Así nació el concepto de las Spice Girls, y ya para 1996 daban a conocer Wannabe. Pero mis amigos, si quieren echarse un clavadito y conocer un poco más acerca de este personaje que inició en la música, inició en la danza y ahora es una de las figuras más importantes en el mundo de la moda, a través de plataforma está un documental que cuenta toda la vida de Victoria Beckham. Así que, mis amigos, ahí está la recomendación. Yo les pregunto, ¿ustedes cómo lo ubican más? ¿Como Posh Spice? ¿Como la esposa de David Beckham? ¿O como diseñadora? Yo regreso. Vamos juntos con Ace of Base. ¿Y esto que nos lleva a los 90s? ¿Sí? 1992, All That She Wants, aquí en 91.7 Mix, 80s, 90s y más. Yo soy Carlos Demus, buenas noches, las 10:37.

0: ¿Qué te parece, Thriller? Un tema clásico del 82. Aquí, a través de 91.7 Mix, 80s, 90s y más. Estamos también en internet con la aplicación de iHeartRadio. Mis amigos, ¿cómo los trata esta noche? ¿Cómo los trata este, ya, mitad de la semana, la cinturita, verdad? Oigan, es momento de que nos vayamos con la información que quiero recordarle a todos ustedes, porque ya estamos a minutos de iniciar con el mes de octubre, y con octubre viene nuestro Piensa en Rosa. 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Y mis amigos, vamos despidiendo juntos esta hora a través de 91.7 Mix 80, 90 y más. En internet, a través de la aplicación de iHeartRadio. Yo soy Carlos Lemus, quédate con nosotros y por favor, sube a tu radio. Buenas noches, ya son las 10:48 minutos.
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3: ¿Qué creen? ¿Ya son las 11? Sí, las 11 con un minuto. Y te saludo desde la ciudad de Puebla a través de 91.7, Mix 80, 90 y más. Estamos, mis amigos, en internet a través de la red de redes, a través de la aplicación de iHeartRadio. Yo soy Carlos Lemus, te invito a que te quedes conmigo porque en esta hora tenemos que hacer nuestro último viaje en el tiempo para recordar qué sucedía, qué acontecía justamente en un día como hoy, un 30 de septiembre. Así que hoy nos iremos viajando en el tiempo justamente a 1993. No te vayas, quédate conmigo. Y mientras nos vamos al 84 con el Duo One y este rolón. Prepárate, esta es la recta final, 11 de la noche, 2 minutos. Soy Carlos Lemus en 91.7 Mix, 80s, 90s y más.

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2: Vamos en esta noche, vamos avanzando y vamos haciendo equipo a través de 91.7 Mix, 80s, 90s y más. En internet, oigan, es momento de que nos vayamos viajando en el tiempo para recordar que justamente sucedía, acontecía que un 30 de septiembre del año de 1993, ese día se estrenaba en Estados Unidos Homer. Así es, Barbershop, y esto es el primer episodio de la quinta temporada de Los Simpson. La historia nos revela que años atrás Homero había formado un cuarteto junto a Apu, al director Skinner y a Barney, así es, llamado Los Borbotones. ¿Lo recuerdan? Bueno, pues esta agrupación dio pie a que en esta caricatura y sobre todo en este episodio se le diera espacio a un invitado especial. Así es, invitado de lujo, George Harrison, quien aparece interpretándose a sí mismo, pero fiel al humor de Homero Simpson y de esta caricatura, cuando conoce a uno de los Beatles, en lugar de emocionarse, se emociona más por la comida que está en esa fiesta en donde llegan a estrechar la mano. ¿Qué tal, eh? Bueno, pues así las cosas. Y es lo que hoy recordamos, justamente un 30 de septiembre de 1993. Ay, ay, ay, qué buenos tiempos cuando Los Simpson, desde mi punto de vista, era una muy buena serie animada. Mis amigos, ustedes, ¿se quedaron con las primeras temporadas de Los Simpson o lo siguen viendo? Yo la verdad me desconecté ya desde hace bastantes años. ¿Qué les parece si nos vamos con música que nos lleva a 1999, cuando todavía había buenas temporadas de Los Simpson, o al menos yo me sentía más identificado? Esto es Promises, Cranberries, a través de 91.7 Mix, 80, 90 y más, en internet por iHeartRadio. Soy Carlos Lemus, buenas noches, súbela a tu radio.

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Estamos on the radio a través de 91.7, Mix 80, 90 y más. En internet, con nosotros a través de la aplicación de iHeartRadio. 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Y mientras, nosotros nos vamos con nuestro bonus track. En esta ocasión es More Than on the Dance Floor, un tema del año 2001 que a muchos nos recuerda esa etapa en donde este tema musical venía con un video que estuvo dentro del top 5 de los videos más pedidos en MTV. ¿Lo recuerdas? Es Sophie Ellis Bextor. Y así vamos llegando ya casi al final de nuestra última hora. Yo regreso para que cerremos como debe de ser esta noche con la frase que nos dejará pensando aquí en 91.7 Mix, 80s, 90s y más. Súbela a tu radio, soy Carlos Lemus, te acompaño.

0: Es Take On Me a través de 91.7 Mix 80s, 90s y más. Mis amigos en internet a través de la aplicación de iHeartRadio. Yo soy Carlos Lemus y banda, después de recordar esta noche a Fran Drescher, a Bonnie Tyler, a los Picapiedra, a Victoria Beckham, a los Simpson, por supuesto a George Harrison, llegó el momento de bajar el telón, de bajarle a la revolución. Y precisamente quiero cerrar con una frase de George Harrison, una frase que dice así: todo el mundo es un pastel de cumpleaños, así que toma un pedazo, pero ojo, no demasiado. Y es que aunque suena divertida, creo que detrás tiene un buen mensaje. Disfruta lo que tienes, el trabajo, los amigos, la familia, una canción que estés escuchando, esa canción que te gusta, una buena comida, una salida, ¿no? Eso que llevas esperando meses. Bueno, pero también aprende a reconocer cuando eso que estás disfrutando es suficiente. Porque a veces queremos tener más, hacer más, comprar más, correr más, y se nos olvida disfrutar el pedacito que ya tenemos enfrente. Así que esta noche, antes de dormir, pregúntate, ¿qué cosa sencilla de tu vida estás disfrutando menos de lo que deberías? Quizás mañana sea una buena oportunidad para que analices esto. Yo me voy despidiendo, porque sí, llegó la hora, llegó el momento de decir...
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0: Mis amigos, yo soy Carlos Lemus, gracias por hacerme parte de su miércoles a través de 91.7, Mix 80, 90 y más en internet con la aplicación de iHeartRadio. Mañana tenemos otra cita en punto de las 6 de la tarde. Descansa, disfruta y sigue en sintonía a través de 91.7, Mix, que la música siempre te acompañe. Hasta la próxima. Bye, bye.
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Buenos días, muchachos. Hoy es jueves, primero de octubre del 2026. Hemos llegado al décimo mes, 10 de 12. Comenzamos 10 de 12 y me da mucho gusto poder estar contigo iniciando una jornada más juntos, pero sobre todo un mes más. Sí, señor, la vamos a pasar muy bien y yo invitándote a que te quedes conmigo porque sonará muy buena música. La selección de esta hora está bastante interesante para que tú la pases increíble conmigo. A ver, vamos a escuchar música de los Pet Shop Boys. Estará sonando algo de Jess, estará sonando algo de R.E.M., Gary Glitter y otros cuantos artistas más. Y recuerda que al volver vamos a platicar lo que pasaba en la industria musical hace unos cuantos añitos. Y lo más importante, vamos a quemar a los dormilones. Por ello te espero para que tú te reportes a través del Talkback en iHeartRadio. Y con todo gusto aquí estemos saludando a la banda Mix. Aquí en 91.7 Mix 80s, 90s y más. Y de manera digital te acompaño en iHeartRadio, que suena Europe y The Final Countdown. Buenos días.

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Los Pet Shop Boys y el tema New York City Boy para toda la bandita neoyorquina, o tal vez los mexicanos que andan en New York. Gracias por estar conmigo aquí en 91.7 Mix, 80s, 90s y más. Y de manera digital los acompaño en la aplicación iHeartRadio. Ha llegado el momento, damas y caballeros, de platicar eso que pasaba hace unos ayeres y hoy obviamente cumple un aniversario o básicamente hay mucho de qué hablar. Así que posiblemente ustedes recuerden una voz sumamente importante de un artista que pues ha sonado desde 1959, porque precisamente Jason Dur nacía un día como hoy, pero de dicho año, 1959. Esta canción se llama 7 Seconds y es uno de sus grandes éxitos que aparecieron en el 94, 93, no recuerdo bien el dato, pero fue de la época noventera. El tema es que Jason Dur fue quien nos ha deleitado con este estilo vocal desde hace 67 años y hasta donde quiera que se encuentre, le deseamos un feliz cumpleaños número 67.

0: Ya llovió, la verdad es que ya llovió, pero lo padre es que pues te das cuenta que hay algunos artistas de acá del catálogo de Mix que aún viven, otros cuantos que ya no, pero lo que más me late es cómo su música ha quedado como un gran legado, porque esta canción, ¿a poco no la conocen? Es una verdadera joyita y obviamente recordamos la canción y a su cantante aquí en 91.7 Mix 80s, 90s y más. Y de manera digital los acompaño por iHeart Radio. Son las 6:12, feliz mañana, buenos días. Y a reportarse conmigo a través de la función Talkback, porque hay mucho para escuchar y saludarlos a través de esas notas de voz. Buena mañana.
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Que suene Gary Glitter al aire aquí en 91.7 Mix, 80s, 90s y más, y de manera digital. Ya sabes que te acompaño en la aplicación iHeart Radio. Yo soy Emanuel Arroyo, feliz, contento de poder estar contigo, y el día de hoy ha llegado el momento de saludar a la banda dormilona. Y hoy quiero despertar a todos al ritmo de The Talking Heads con el tema Psycho Killer. Y con esto decimos...

0: ¡Qué rolón! Buenos días, ¿quién mandó audios a las 2 de la mañana con 40 minutos? No puede ser, eso es muy temprano. Buenos días, ¿qué hay de nuevo? José Héctor, te escucho a través del TalkBack.
1: Buen día, Mandamix. Saludos. Iniciando un nuevo mes con mucha actitud. Buenos días, Paula. Saludos, Emma. Igualmente. Un abrazo, muchas bendiciones para este nuevo mes.
0: Sí.
1: Cuídense mucho.
0: Igualmente, mi querido amigo, que sea un excelente mes también para ti. Hola, Pati.
2: Buenos días a todo el grupo de Chavo Rocks. Hoy jueves, está un poco fresca la mañana. Abríguense un poco. Ya nos vamos a hacer nuestros ejercicios.
0: Bien, bien, bien.
2: Emma, que tengamos un jueves bendecido y hermoso. Y como siempre, con el mejor programa y el mejor locutor de Puebla.
0: Muchas gracias.
2: Saludos a todos.
0: Enorme, enorme saludo también para ti, Pati, por acá a través de mi cuenta de Instagram. Ya me anda saludando Chris, que dice, excelente mañanita de jueves, Emanuel Arroyo. Dice, ¿ya vieron el espectáculo del amanecer? Naranja intenso. Ahorita salgo a asomarme a ver si lo alcanzamos a ver desde acá. A ver, ¿quién más está reportando conmigo en esta riquísima, riquísima mañana? A ver, está por acá el buen Alex. ¿Qué hay, Alex? Buenos días, buenos días, buenos días.
3: Hola, Manuel Arroyo. Ya como todos los días, disfrutando de Mix 91.7. Ya le ganamos al gallito madrugador. Y nada más esperamos que te integres para disfrutar de tu buena vibra, tu buena energía.
0: Gracias.
3: La buena conducción y continuar con la super música que siempre nos complacen. Saludos a la banda Chavo Rock, banda Mix, Mix, Mix 91.7, deseándoles un día súper especial.
0: Será especial para ti también, Alex, y para todos nosotros. Nos irá increíble, así que vamos, muchachos, arriba el ánimo. Que nadie los haga enojar, en especial esas personas que no utilizan direccionales al manejar. Yo lo sé, yo también me desespero. Yo, ¿qué les digo? Son las 6:29 y al volver continuaré con los audios porque tenemos casa llena esta mañana aquí en 91.7 Mix 80, 90 y más y en internet en iHeartRadio. Subamos el volumen, buena mañana.
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0: Y que suene Robbie Williams con el tema Tripping a las 6:43 aquí en 91.7 Mix, 80s, 90s y más. Y de manera digital te hago compañía en la aplicación iHeartRadio. Vamos a ver quién más anda por acá en esta riquísima mañana, señorón Osi Rojas. Póngase ya a chambear.
1: Hola, hola, ¿qué tal? Muy buenos días, soy Osi Rojas, el New York City Boy. Saludos para toda la banda de La Rodilla Dolorida. Hoy es jueves, hoy es jueves. Ya casi llegamos a nuestro viernes. Hoy es viernes, vamos a trabajar, todo mundo a trabajar. Bendito Dios que tenemos trabajo. Saludos, saludos para Mane. Mane, saludos, saludos. Bendito Dios que tienes trabajo. Saludos, saludos, a trabajar.
0: Primero empezó diciendo hoy es jueves y luego dijo hoy es viernes. Ya no sabe ni en qué día vive. Ya denle descanso obligado, por favor. Pili, buenos días.
2: Amaneció lluviosito, bonito. Este día está como para estar bien empiernado con su cojín, un cafecito y un pan.
0: Ah, sí, sí, sí, sí.
2: Les mando un fuerte abrazo. Cuídense mucho, tápense bien, porque sí está bastante baja la temperatura.
0: Está rico.
2: O sea, la sensación térmica. Les deseo un exitoso día, bendiciones, felicidad. Gracias por estar ahí, joven Emanuel y familia Mix. Los quiero a todos.
0: Muchas gracias, Pili. Gracias a ti por estar ahí y por ya estar moviendo a tu país. Eso es algo fantástico y fenomenal. ¿Qué onda, Mari? ¿Cómo te portas?
3: Hola, hola, ¿qué tal, Emanuel?
0: ¡Qué milagro!
3: Exactamente, llegamos al décimo mes. Y bueno, vamos a proceder a la planeación para irnos a la trabajación.
0: Bien.
3: Muy, muy excelente décimo mes, inicio de mes. Y además es Día Internacional de la Música.
0: Sí.
3: Así es que vamos a...
0: Día Internacional de la Música hoy, muchas gracias. Yadi, qué milagrazo también. Hola, hola, buenos días, ¿cómo te portas?
4: Hola, Emma, buenos días. Saludos a toda la banda de Chavo Rocks. Ya estamos en octubre, sí. Ya casi se acerca Navidad, ya queremos Navidad.
0: No.
4: Pero ya me estoy adelantando mucho.
0: No, ¿qué es
4: pero
0: eso?
4: Que todo nos vaya muy bien en este inicio de mes.
0: Sí.
4: Un mes que empezó con mucha lluvia y frío. Gracias por seguir alegrándonos nuestras mañanas. Saludos
0: muchas
4: a todos.
0: Gracias, muchas gracias. Dice Yadira, ya quiero que sea Navidad. ¿Cómo crees eso? No es posible. No, no, no. Primero dejen que pase octubre, que pase... No, no te atrevas, no te atrevas. Quita eso. No, todavía no. No, todavía no hay que desempolvar a Mariah Carey. Está bien, haz lo que quieras. Tú eres el que maneja la consola y los aparatos. Órale, córrele, ya. Damas y caballeros, entonces a partir de hoy, 1 de octubre, no nos interesa nada más que decir... ¿Cuánto falta para la Navidad tú? ¿Sabes? ¡Pues tú eres el que está poniendo eso! Bueno... ¡Feliz Navidad, muchachos! ¿Saben qué es lo peor? Bájale. El día de ayer, me di una vuelta por un súper y aunque usted no lo crea, ya, o sea, no hay cosas de Halloween, no, no, ya hay cosas de Navidad. Entras y ya está todo lo navideño. Y yo ahora, espérate, pues, espérense. Faltan las hojaldras, falta la flor de cempasúchil, falta los sustos, no es posible. Bueno, ya la banda quiere desempolvar a Mariah Carey, está bien, yo todavía no, la verdad. Pero bueno, ahí está. Ya mejor, vámonos, tendidos como bandidos, porque hay mucho para echar cotorreo. Así que yo les invito a que se queden conmigo, porque vamos a cerrar esta hora con algo de Madonna, algo de Mariah Carey, y afortunadamente no será un villancico, y además tendremos muy buena música, así que quédate conmigo aquí en 91.7 Mix, 80s, 90s y más, y en internet en iHeartRadio 646.
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7: Mix, Mix, Mix, Mix, Mix, Mix, Mix, Mix, hello, hello, muy buenos días, Emanuel. ¿Cómo te encuentras? Yo disfrutando de esta mañanita nublada, fresca, porque cuando, o sea, está hermoso que salga el sol, pero voy manejando y me da en la cara y no veo. Eso me da más pavor. Que tengan un hermoso y bendecido día, un jueves, ya casi viernes.
8: Ya casi sábado, ya casi Halloween, ya casi cierre de año. Ya, ya, no se adelanten tanto. Vámonos con este tema de Madonna, se llama La Isla Bonita, se va con saludo y dedicatoria especial para Ale, para Oscar, para la familia Rosas Torres y obviamente para Padme, que ya va a entrar a la escuela. ¡Saludos y feliz mañana!

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4: ¿Qué pasó? ¿Cómo va todo? Gracias por continuar conmigo, tu fiel amigo de todas las mañanas, Emanuel Arroyo, acompañándote. Y ya lo sabes, muy buena música. Nos acompaña Sean Paul, estará también Rihanna, algo de Echo and the Bunnymen y mucho, pero mucho más. Oigan, la vamos a pasar bien bonito, bien a gusto. Y ya sabes que tenemos nuestro clásico dato relevante del día. Y además de ello tenemos el acertijo, el lagartijo, para que la bandita Mix participe y juegue con nosotros aquí en 91.7 Mix, 80s, 90s y más. Y de manera digital en iHeartRadio. Abusados, porque en cualquier momento digo al aire el nombre del jugador de los Harlem Globetrotters para que ustedes se puedan ganar una bonita convivencia con el equipo. Se van a tomar la fotografía y obviamente vas a estar en los mejores lugares de la Arena WAP, porque el evento ya es el día de mañana a las 8 de la noche. Yo te voy a invitar y te voy a invitar a ese meet and greet también con los jugadores del equipo de los Harlem. Y ya sabes que en cualquier momento yo doy al aire la dinámica y tú tendrás que anotar el nombre de ese jugador para que mañana participes y ganes en 91.7 Mix, 80s, 90s y más. Buenos días.

Ahí está sonando Michael Jackson con el tema You're Not Alone al aire aquí en 91.7 Mix 80s, 90s y más. Y de manera digital nos hacemos compañía en la aplicación iHeartRadio. Yo soy Emanuel Arroyo, gracias por estar acá. Fíjense que el día de hoy traigo para ustedes nuestro dato relevante del día y lo voy a acompañar con una canción que es sumamente conocida y que me atrevería a decir que todo mundo la puede cantar. Porque hoy vamos a hablar de lo que dice la ciencia de cantar, y no exactamente ni de manera profesional ni con la necesidad de estar en un karaoke. Tú que estás en el auto, tú que estás ahorita en la casa, tú que estás desayunando, deja todo a un lado y escucha con atención. Dicen que cantar una simple canción fuerte, o sea, que sientas la rola, no nada más es una expresión de gusto hacia la música, sino también tiene múltiples beneficios para la salud mental y física. Damas y caballeros, al cantar se activan áreas del cerebro responsables de la satisfacción y del placer, lo que se traduce en una mayor sensación de bienestar y felicidad. Además, el canto puede ser una forma efectiva de mejorar nuestro estado de ánimo, reducir la ansiedad y el estrés, así como también fortalecer el cuerpo, a mejorar la postura y hacer ejercicios de respiración. Así que el día de hoy, más allá de tener un dato relevante, bueno, que es ese, quiero invitarlos a que reduzcamos la ansiedad y el estrés. ¿Cómo? Cantando este tema. Ya escucharon todas las ventajas, todas las bondades que tiene. Me encantaría estar ahí con los amigos del transporte público, así que le voy a subir al volumen para que cantemos todos el coro.

0: si alguien cantó feo, pues déjenlo. Es por el estrés. Es por el estrés nada más. Ni modo que tú cantes muy bonito, muy, muy ruiseñor, ¿verdad? Les mando un abrazo, muchachos. Continuamos con las mañanas alegres y divertidas aquí en 91.7 Mix 80s, 90s y más, y en internet en iHeartRadio. Canten las veces que puedan a todo pulmón y disfruten de la música. Yo volveré con el acertijo lagartijo. Buena mañana.
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4: Muy buen camino, amigos de Mix. Vámonos a las calles.
1: Sin tráfico.
4: Tome nota, la calle 34 Poniente avanza sin problemas de la calle 21 Norte a Boulevard Norte. Diagonal Benito Juárez, también con buena circulación de Boulevard Atlixco hasta Avenida 31 Poniente. Nada los retrasa sobre Avenida 3 Poniente de la calle Chipilo a Boulevard Atlixco.
1: Muy rápido.
4: En Avenida 68 Poniente de la calle 15 Norte a la calle 7 Norte. La calle 15 Norte lleva buena circulación de Avenida 80 Poniente hasta Boulevard Norte.
1: Clima.
4: Tenemos ya 14 grados en la temperatura. No le cambien, soy Oli, están escuchando 91.7 Mix, 80s, 90s y más.
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0: Ahí está sonando John Lennon con el tema Imagine al aire aquí en 91.7 Mix, 80s, 90s y más. Y de manera digital, ya sabes que te hago compañía también en nuestra aplicación iHeartRadio. Gracias por estar conmigo, muchachos. Y ha llegado el momento de irnos con nuestro clásico
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0: Pero antes, quiero saludarlos a ustedes en el talkback porque me llegan un chorro de audios y luego no me da tiempo de ponerlos todos. Una disculpita, pero aquí estamos. ¡Mi hermano, mi pana! Buenos días.
3: Hola, buenos días, mi pana, mi brother, my friend.
0: Buenos días.
3: Emanuel Arroyo, buenos días, mi pana y adolescente. Vamos a trabajar, muchachos. A trabajar, que jueves.
0: No.
3: Como dijo un filósofo, un gran filósofo. No importa que el sol se meta si el viento seca la ropa. Así que vamos a darle duro, muchachos.
0: ¿De dónde sacan esas frases? No importa que el sol se meta si el viento seca la ropa. Ah, qué barba. Permítame estrechar su mano de poeta a poeta. ¿Quién más anda por acá? ¡Buenos días!
4: Hello. Muy buenos días, Emma. El que te saluda y transmite de este lado del micro. 284 Reyes Hechizos México. Saludando a toda la banda de Uber, Didi, InDriver y todo lo que se le pegue.
0: Sí, señor.
4: Estamos llenos de buena vibra junto con la estación, la mejor estación de Puebla, México. Mix 80s, 90s y más.
0: Eso es todo.
4: Aquí andamos, amiguito. Llenos de buena vibra y acompañados como todas las mañanas.
0: Mi queridísimo Misa, te mando un abrazo para toda la banda. Vamos a ver entonces qué onda
1: con el acertijo, lagartijo.
0: Dice así: soy rojo como un rubí y luzco pintas negras. ¿Dónde me encontrarás? ¿En el jardín, en las flores o en las hierbas? Entonces, ¿quién o qué soy? ¡Wow! Una última vez. Soy rojo como un rubí y luzco pintas negras. ¿Dónde me encontrarás? ¿En el jardín, en las flores o en las hierbas? ¿Tienes la respuesta? Piénsale y mándame tu nota de voz que yo vuelvo a 91.7 Mix, 80s, 90s y más. Y en internet en iHeartRadio 731. Buenos días.
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0: Luisa Carrandi.
1: R.E.M. anuncia la reedición del 25 aniversario de Reveal, que incluirá una sesión en directo inédita. La secuela de la comedia 24 Jump Street se estrenará en cines el 10 de diciembre de 2027. La mujer acusada de disparar en la casa de Rihanna fue declarada mentalmente apta para ser juzgada. Jennifer Lawrence protagonizará el thriller de ciencia ficción The Flood de Zach Cregger. Lady Gaga está trabajando en un nuevo álbum, según Michael Polanski. Celine Dion participará en la adaptación cinematográfica del libro infantil de Paul McCartney, High in the Clouds.

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0: Ahí está sonando Sean Paul, el tema I'm Still In Love With You al aire aquí en 91.7 Mix, 80s, 90s y más. Y ya lo sabes, de manera digital nos hacemos compañía en la aplicación iHeartRadio. ¿Qué les parece si nos vamos con la respuesta del acertijo lagartijo? ¿Qué temas tan espectaculares? Vamos a hacer la propuesta de que no nada más tengamos Tocata y Fuga, sino otros temas más, aprovechando que hay bastantes niños, para que conozcan la verdadera música clásica. Sí. Niños, no hay que escuchar reggaetón. No, ya me parezco a Alex Sintek. Ya mejor ahí muere, porque... ¡Ay, que quede el tema! A ver, vámonos mejor con la respuesta al acertijo lagartijo, que era facilísimo. Soy rojo como un rubí y luzco pintas negras. ¿Dónde me encontrarás? En el jardín, en las flores o en las hierbas. Hasta parecía rima. Vamos a ver quién anda por acá. ¿Será acaso que alguien tenga respuestas correctas? ¿Quién anda por ahí?
1: Hola, Manuel, soy Rocío y ya se me hizo tarde para la escuela.
0: ¡No!
1: La respuesta del acertijo lagartijo es la mariquita.
0: La mariquita, dice.
1: Y si no, deja que el chamaco juzgador lo salude.
0: No, pues si quieres que te salude de una vez.
2: No sirve para nada.
0: No, la respuesta básicamente es correcta, pero... pero pues quería aventar al chamaco juzgador. ¿Quién nos anda por ahí? Buenos y frescos días.
3: Buenos días, Manuel Arroyo, aquí Carlos Centeno y familia. Vamos rumbo a dejar al niño a la escuela. Pero como siempre, todos los días queriendo contestar el acertijo lagartijo, creemos que la respuesta es la mariquita.
0: Bien.
3: Si no, torta de milanesa para el chamaco juzgador.
0: Okay, saludos. Okay. Lili Gallardo, buenos días. Hola, ¿cómo estás?
4: Hola, mi querido Emma, muy buenos días. Aquí llegando para contestar el acertijo lagartijo.
0: Okay.
4: Y yo creo que el acertijo lagartijo es la Catarina o las Catarinas.
0: Okay.
4: Y si no es así, pues que me digan que no sirvo para nada. Saluditos, Emma.
0: Saludos, Cristo, ¿cómo
5: buenos
0: estás?
5: Buenos días, Chavo Rux, familia.
0: Buenos días.
5: Aquí su amigo Cristo e Ian.
0: Ok.
5: Pues saludos. Escuchando al acertijo lagartijo, mi hermano, ajá, mi querísimo hermano, ah, Emma Arroyo, pues nosotros pensamos que es...
0: Para empezar, no sea barbero.
2: No sirve para nada.
0: Ahora sí, continúe, disculpe usted.
5: Buenos días, Chavo Rux, familia.
0: ¿Por qué lo pones desde el principio?
5: Échale. Emma Arroyo.
0: Sí.
5: Pues nosotros pensamos que es...
2: La Catarina.
0: Ok,
2: en otras partes conocida como Mariquita.
0: Ajá, exacto. Ya, un último, Armando.
6: Hola,
0: ya.
6: Manuel, buenos días.
0: Buenos días.
6: Aquí dando la respuesta al acertijo lagartijo, que mi paquetito dice que es
2: el chamoy, ¿no es cierto?
0: ¿El chamoy? ¡Dijo el chamoy!
2: ¡No sirve para nada!
0: No, pues sí, ya, la mariquita. ¡No! Bueno, sí, esa era la respuesta. Damas y caballeros, llegaron un chorro de audios. Les mando un saludo. Ya saben que aquí, de los que lleguen primero, van pasando al aire, sea buena o mala la respuesta, ¿eh? Así que, una disculpita de antemano. Muchos me escriben, oye, ¿por qué no pasa mi audio en el acertijo? Es que llegan un chorro. Ahorita de golpe llegaron más de 164 audios. Entonces, pues, ¿cómo les explico, verá? Ni modo que me aviente de aquí hasta las 12 poniendo audio y audio. Hay que escuchar buena música. Y de hecho, yo volveré con ello porque hay algo de música de YouTube, las Spice Girls, algo de Rihanna y muchos más aquí en 91.7 Mix, 80s, 90s y más, y en internet en iHeartRadio. 10 minutos y las 8.
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10: Muy buen camino, amigos de Mix. Vámonos a las calles.
7: Sin tráfico.
10: Tome nota, la calle 34 Poniente avanza sin problemas de la calle 21 Norte a Boulevard Norte. Diagonal Benito Juárez, también con buena circulación de Boulevard Atlixco hasta Avenida 31 Poniente. Nada los retrasa sobre Avenida 3 Poniente de la calle Chipilo a Boulevard Atlixco.
7: Muy rápido.
10: En Avenida 68 Poniente de la calle 15 Norte a la calle 7 Norte. La calle 15 Norte lleva buena circulación de Avenida 80 Poniente hasta Boulevard Norte.
7: Clima.
10: Tenemos ya 14 grados en la temperatura. 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
2: 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Sí, señor, sean bienvenidos, sean bienvenidas a nuestro clásico Rucómetro. Ya estamos viejitos. Oigan, gracias por estar aquí en una hora más que pinta para ser espectacular. Y es que, como tú lo sabes, tenemos artistas enormes. De la talla de Aerosmith, sonará también algo de Kansas, estará Right Said Fred y otros cuantos artistas más. Por ello, yo te invito a que te quedes conmigo porque la vamos a pasar muy bien. Oigan, ¿qué cosas recuerdan ustedes que antes existían, tenían un nombre? Hoy por hoy siguen existiendo, pero ya tienen otro nombre o se les conoce de una manera distinta, ¿sí? Aunque usted no lo crea, hay algunas cositas que, no sé, antes era normal decirle viandas a lo que hoy por hoy se le conoce como toppers, ¿no? Había muchas maneras de decirle a lo que hoy por hoy le decimos termo, en donde cargas tu agua. Antes, ¿cómo se le llamaba? ¿Tú recuerdas ese tipo de cosas, de productos que antes tenían un nombre y hoy por hoy siguen siendo de la misma manera funcionales, pero ya tienen otro nombre? A ver, vamos a platicar de ello. Piénsale y mándame tu nota de voz. ¿Cómo se le llamaba antes a eso? Y hoy por hoy, ¿cómo se le llama? Aquí en 91.7 Mix, 80s, 90s y más. Y de manera digital, te acompaño en iHeartRadio. Buenos días.

0: Escuchas a Fool's Garden, el tema se titula Lemon Tree, al aire aquí en 91.7 Mix 80s, 90s y más. Y de manera digital te hago compañía en la aplicación iHeartRadio. Vámonos, tendidos como bandidos, porque el día de hoy estamos platicando sobre esas cosas, esos productos, esos detalles, lo que sea, pero que tienen la misma función. Antes se llamaban de una manera y hoy tienen otro nombre. Como por ejemplo, ¿qué sería, mi queridísimo George? Buenos días.
1: ¿Qué tal, Emanuel? Buenos días, banda Chavo Rock. Pues bueno, ahorita lo que estás diciendo, ajá, con respecto de lo que llevabas, en lugar de decirle termo, ajá, en mi época le decíamos P.
0: No, córtale, mi chavo, córtale.
1: Espera. Refresco de cola. Lindro. Saludos, banda. Muy buenos días, banda Chavo Rock.
0: Refresco de cola Lindro. Ándale, me gusta eso, me gusta. Te ganaste un refresco de cola porque no aventaste el comercial. A ver, ¿qué más? ¿Qué más?
1: O si no, también, pues la famosísima Cantinflora. Ajá. La cual, pues ahí llevabas tu agüita de limón.
0: Es cierto.
1: Todos los días a la escuela.
0: Es cierto.
1: Saludos, banda.
0: Era algo tan extraño, tan raro, que básicamente, pues la banda de hoy por hoy ya no conoce. Si tú le dices a un niño, oye, pásame tu cantimplora, ¿qué es eso? ¿Qué es eso? O sea, ¿estás hablando de mi termo? ¿Estás hablando de mi termo? Sí, así son los niños, así son los niños. Pero a nosotros nos tocó llevar, a la escuela la clásica cantimplora. Es decir, un recipiente para llevar agua u otros líquidos. Digo, otros líquidos por si es que llevabas tu cantimplora a la universidad. A lo mejor en una de esas ya no llevabas agua. Sí. Me van a decir que no. Ah, sí, uno sabe. A ver, ¿quién más anda por acá? Buenos y frescos días. Mike, échale, Mike.
2: Hola, muy buenos días, Emanuel. Muy buenos días a toda la banda Chavo Rocks. Bueno, yo sí recuerdo que antes de los termos teníamos todo mundo un pepsilindro.
0: Oh.
2: Así es, mi estimado. Saludos a todos y excelente día.
0: O sea, ya el otro dijo de este refresco de cola Lindro. Y tú ya aventaste el comercial. ¿Qué bar? ¡Échale!
3: ¡No sirve para nada!
0: Pero sí, en efecto, todos teníamos nuestro pepsilindro. Hay que ser honestos. Aline, ¿cómo estás?
4: Hola, Emma, buenos días. Bueno, hace unos ayeres decíamos el tacuche o nuestro estreno. Tú vas a estrenar y ahora decimos mi outfit.
0: Es cierto, antes era el tacuche o el estreno, o básicamente tu conjunto de ropa, porque también había gente, mira qué bonito conjunto de ropa. Hoy por hoy se le dice el outfit, o se le dice el ovni. Bueno, ya eso ya pasó de moda, era el outfit. A ver, Aline, tú lo dijiste mejor, más bonito. A ver, ponle el sonido del conocimiento. ¿Cómo se le dice a el tacuche nuestro estreno o nuestro conjunto? ¿Cómo se le dice, Aline? No me estoy burlando, solo quiero escucharte. ¿Cómo?
4: Outfit.
0: ¿Cómo? Outfit. Está bien, cada quien.
4: Decimos mi outfit.
0: En efecto. ¿Qué otras cosas tienen el mismo sistema, tienen el mismo uso, pero antes se les llamaba diferente que hoy por hoy? Platícamelo a través del Talkback en iHeartRadio y diviértete conmigo en el Rucómetro de 91.7 Mix, 80s, 90s y más.
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3: Muy buen camino, amigos de Mix. Vámonos con toda la información vial. Oigan, tome nota, nos encontramos
0: choque
3: con un percance, esto en la calle 31 Sur, a la altura de Circuito Juan Pablo II. Otro percance en Avenida 25 Poniente, a la altura de la 2 Sur.
0: Lento.
3: Sobre Avenida 15 de Mayo de la calle Italia, Boulevard Norte. La calle 11 Norte lleva carga vehicular de Avenida 50 Poniente hasta la diagonal Defensores de la República. La calle 24 Norte lleva carga de Avenida 10 Oriente hasta Avenida 2 Oriente. También nos vamos a encontrar
0: ligera carga
3: sobre Avenida 21 Norte de Avenida Reforma hasta Avenida 10 Poniente.
0: Clima.
3: Ya tenemos 15 grados en la temperatura, para hoy la máxima 22. 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

0: que suene Kansas. El tema se titula Dust in the Wind, al aire, aquí en 91.7 Mix 80s, 90s y más, y de manera digital. Te hago compañía en la aplicación iHeartRadio. Son las 8:32, estamos hablando de cosas que tienen la misma función, pero que antes tenían un nombre distinto al cual se le conoce hoy por hoy. Gaby Tapia, ¿cómo estás? Buenos días. A ver, ponle el sonido del conocimiento, porque esto es de viejitos para viejitos. No tanto.
1: Hola Emma, soy Gaby. Y antes a las donas, bueno, antes se les decía donas a las ligas del cabello.
0: Ah, sí.
1: Y ahora se llaman scrunchies.
0: Scrunchies, sí es cierto, sí es cierto. Las scrunchies de ahora eran las donas o ligas para el cabello. Sí, me acuerdo, eran las donas, así tal cual. ¿Qué dice por acá el señorón Isra Ramírez? Buenos días.
2: ¿Qué tal, mi buena Manuela Ruco? Muy, muy buenos días. Con el gusto de saludarte nuevamente, mi hermano.
3: Igualmente, amigo.
2: Oye, yo me acuerdo que anteriormente se le llamaban Dixman. Ahora escuchábamos la música.
0: El Discman,
2: ahora
0: sí.
2: Ahora tu equipo de producción, en especial el buen Josh Quiroz, les dice Tocacidis. Entonces, ya no sé qué onda.
0: Pobrecito. Saludos, hermano. Déjalo, está cansado, no sabe lo que dice, trabaja tanto que se le van las cabras al monte. Ay, mi queridísimo Josh. Saludos al buen Josh Quiroz, que seguramente anda en sintonía. A ver, otra cosa que antes tenía un nombre distinto al de hoy, Donald.
4: ¿Qué tal, mi estimado Emma Arroyo? Saludos a ti y a toda la bandita.
0: Buenos días.
4: Fíjate que antes era el Distrito Federal, el DF, el defectuoso,
0: el defectuoso.
4: Y ahora ya es más nice. CDMX.
0: No, aparte.
4: Saludos, amigo.
0: Aparte, hermano, lo peor, y saben lo que me molesta es, en teoría, es una manera de abreviar. O sea, lo correcto es decir Ciudad de México. Pero la banda mexicana le dice, pues vámonos a la CDMX. O sea, ¿qué tanto te cuesta, por el amor de Dios, decir Ciudad de México? No digas CDMX. O sea, no es posible. No es, pues no lo hagan. No. No es la CDMX, es la Ciudad de México. ¿Quién más anda aquí? Ya me hicieron enojar. Dímelo, Iván, dímelo.
5: ¿Qué tal, Emanuel? Muy buenos días. Saludos a toda la chaviza. Oye, pues a mi hijo que tiene 10 años, que ahorita ya está en la escuela, lo he escuchado decir que está muy pro.
0: Muy
5: o
0: pro.
5: Que juega muy pro.
0: Sí.
5: Entonces, en mi idioma coloquial de la infancia, eso significaba que jugabas muy chido.
0: Es cierto.
5: O que estaba muy chido.
0: Sí.
5: Saludos.
0: Sí, sí, sí. O que eras muy chido, que era muy chidoliro, no lo sé. Y hoy por hoy es muy pro. ¿Qué fresas los niños de ahora? Son las 8:34, yo regreso a 91.7 Mix, 80s, 90s y más, y en internet en iHeartRadio. Buen día. 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

0: suene Maroon 5, el tema llamado This Love, a las 8:48, aquí en 91.7 Mix, 80s, 90s y más. Y de manera digital te hago compañía en la aplicación iHeartRadio. Soy Emanuel Arroyo, feliz, contento de poder acompañarte. Y lo más importante, estamos platicando de esas cosas que, pues básicamente son lo mismo, pero que antes tenía un nombre distinto al que tiene hoy por hoy. A ver, los escucho. ¿Quién anda por ahí?
1: Hola, Emma. Muy buenos días.
0: Buenos días, Misa.
1: Un gran saludo para todos los chavorrucos. Antes se le decía videocasetera.
0: Ajá.
1: O renta de películas.
0: Ajá.
1: En la actualidad, ahora se le llama, para no decir comerciales. Y no me saque la frase del chamaco de no sirves para nada. Se le dice streaming.
0: Streaming. Se le dice streaming, es cierto, es cierto. Hay muchas cosas ya que se hablan en inglés y es horrible, o sea. Antes decías, mira qué bonito lugar para tomar una foto. No, ahora los chamacos, mira qué bonito spot para tomarte una foto. Hablen bien, aprendan a hablar español primero y ya luego dicen eso. O el clásico, antes nosotros, oye, te invito a desayunar. No, ahora, te invito al brunch. Ya. No saben ni pronunciar Popocatépetl y ya están broncheando. ¡No! ¡Qué bárbaros! Esta sección no era para enojarme y ya me enojé. ¡Buenos días!
2: Mi pana, mi brother, chamo. Otra vez yo. Aquí andamos trabajando, chamo, por el periférico. Oye, cosas que antes, bueno, son lo mismo, pero ahora se le dice diferente, por lo menos a los televisores ahora le dicen pantalla.
0: Es cierto, bien.
2: A los relojes le dicen ahora Smart Bank. Y a los teléfonos le dicen Smartphone. ¡Ay, qué fun! ¡Saludos, mi hermano!
0: Sí. Antes se le decía, échame un grito, ahora es échame un phone, ¿no? ¡Qué feo, qué feo! ¿Quién más anda por ahí? Buenos días.
3: Manuel, te saluda Oscar desde Nueva York.
0: Saludos, Oscar.
3: Bueno, antes la gente decía, vamos al antro o a la discoteca. Yo hoy simplemente dice, vamos de party.
0: Vamos de party. Pues eso también se escucha muy noventero de tu parte, ¿no? Pero, bueno, no tengo acercamiento con gente joven. Como para saber cómo le dicen a ir al antro. A la discoteca definitivamente ya no. A ver, si alguien tiene un hijo adolescente ahí como de unos 10 y tantos, 20 y tantos, ¿cómo le dicen los chamacos hoy por hoy ir al antro? No lo sé. Son las 8:51. Yo regreso, muchachos. Qué rápido se nos fue el rucómetro. Estuvo muy bueno. Gracias por compartir conmigo. Cerramos con algo de Michael Jackson aquí en 91.7 Mix, 80s, 90s y más. Y en internet. En iHeartRadio.
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7: 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Excelente camino. Vámonos con toda la información vial. Tome nota.
4: Lento.
7: El avance está complicado. Esto es sobre la calle 11 Norte, de Avenida 50 Poniente hasta la Diagonal Defensores de la República. Te cuesta avanzar en la calle 24 Norte, de Avenida 10 Oriente hasta Avenida 2 Oriente. También encontraremos...
4: Ligera carga.
7: Sobre la calle 21 Norte, de Avenida Reforma hasta Avenida 10 Poniente.
4: Sin tráfico.
7: En la calle 19 Oriente, de Avenida 24 Sur a la calle 10 Sur.
4: Clima.
7: Ya tenemos 15 grados en la temperatura. 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
3: ¿Qué hubo? Buenos días, familia Mix. El reloj marca las 9:01. ¿Y qué crees? Hoy viajamos en el tiempo. Es jueves de meditación, jueves rico, jueves sesentero. Hoy viajamos al año de 1961 para pasarla coqueto y espectacular. ¿Tú qué hacías en 1961? Lo platicamos al volver aquí en 91.7 Mix, 80s, 90s y más. Y en internet te acompaño por la aplicación iHeartRadio. Soy Emanuel Arroyo, feliz, contento. Y feliz como una lombriz de poder acompañarte al ritmo de Eagles y Hotel California. Comenzamos. Recibo tus notas de voz en el talkback y al volver tenemos más y más sorpresas. Buenos días.

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0: Ahí están sonando los Backstreet Boys. El tema se llama Larger Than Life. A las 9:12 aquí en 91.7 Mix 80s, 90s y más. Y de manera digital te hago compañía en la aplicación iHeartRadio. Hoy estamos hablando del año 1961. Nos lanzamos muy pero muy atrás en este año, y justamente lleno de clásicos musicales que marcaron la historia con grandes y grandes temas. Muy en el tema de bolero a la mexicana, y muy en la música balada romántica también en los Estados Unidos. Pero pasaban muchas cosas hace algunos ayeres. De hecho, por acá anda el buen Alfred Navarrete para platicarnos un poquito sobre la moda en esos ayeres. Mi querido amigo, qué gusto saludarte. Buenos y frescos días en este jueves.
1: Max, no olviden su outfit para este día. Master, el día de hoy les traigo una recomendación para su estilo.
0: Sí.
1: La moda del 61 fue un puente clave de transición entre la elegancia formal y la estructura de los 50, la revolución juvenil y moderna de los años 60. Se empezaron a adoptar con más fuerza los pantalones capri, las blusas frescas y los abrigos impecables, con sombreros a juego. Además del calzado de tacón medio y los bolsos de mano estructurados.
0: Bien.
1: El cabello se llevó con un volumen de elevado de la coronilla y ondas suaves. El maquillaje destacaba por delineados de ojos muy definidos y labios de tono rojizo o coral. Familia, éxito en sus sueños, recuerden, un pasito a la vez.
0: Un pasito a la vez, bien lo dice el buen Alfred Navarrete. Son las 9:13, quédense conmigo porque al volver tendremos una entrevista fantástica con grandes noticias de los amigos del Tec de Monterrey. Aquí en Puebla, en 91.7 Mix, 80s, 90s y más. Buenos días.
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5: Muy buen camino, vámonos con más.
2: Lento.
5: Tome nota, avenida 15 de Mayo avanza lento, esto entre la calle Italia y Boulevard Norte. La calle 11 Norte lleva carga de avenida 50 Poniente hasta la diagonal Defensores de la República. La calle 24 Norte también lleva carga, de avenida 10 Oriente hasta avenida 2 Oriente. Boulevard Carlos Camacho Espíritu también lleva carga vehicular, de la calle 25 de Noviembre hasta avenida 11 Sur.
2: Clima.
5: 17 grados ya nos está marcando el termómetro. 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
0: Oigan, y como lo prometido es deuda, aquí estoy con ustedes y justamente el día de hoy me acompaña aquí en cabina Gloria Cristina Hernández Ramírez, quien es directora del Museo Urbano Interactivo del Tec de Monterrey. Grandes amigos que nos visitan del Tec de Monterrey y el día de hoy con grandes sorpresas. Gloria, bienvenida, qué gusto.
6: Hola Emanuel, muchas gracias.
0: Platíquenos un poquito.
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0: Ahí está sonando Chic, el tema se llama Good Times y lo escuchas a las 9 de la mañana con 32 minutos en 91.7 Mix, 80s, 90s y más, y de manera digital te hago compañía en la aplicación iHeartRadio. Gracias a toda la banda Mix que me permite acompañarles hoy. Sí, viajamos muchísimos años atrás. Ya sabes que normalmente platicamos de la época setentera y demás. Bueno, pues hoy viajamos hasta los 60s, ¿qué había? ¿Qué pasaba? ¿Qué existía? Precisamente lo estamos platicando por acá. Había un gran artista que nos regalaba un muy buen tema en la época de 1961. Este artista de nombre Barry Mann era precisamente el que pegaba muchísimo, y si te das cuenta, era canción de la época de los 60s. Este tema lo recuerda el buen Alfred también. Suena retro. No sé en qué año naciste tú, pero pues bueno, si es que naciste por ahí de esa época, a lo mejor de niño has de recordar todo ello. Hoy por hoy, si tú naciste en ese año, pues bueno, estamos viajando 65 años atrás. Lo importante sería saber tú qué recuerdas, qué pasaba, qué acontecía hace algunos ayeres, a lo mejor en cuestión de tu familia, en cuestión de casa, no lo sé. A ver, los escucho a ustedes a través de la función Talkback para que me digan qué onda, qué había, qué pasaba, qué existía, qué ocurría. Mi queridísimo Migue, cuéntame.
1: Emanuel, en 1961, ajá, no nacía, pero un tema importante es la canción de Runaway de Del Shannon. Se lanzó en esa época y es una canción atemporal. Aún lo escuchas y sí, parece que lo hicieron hace un año.
0: Sí, confirmo.
1: Saludos.
0: Gracias, hermano. Te mando un gran saludo, un gran abrazo. Mi queridísimo Gio Castro. Buenos días.
2: Yo también voy a hablar de 1961. Es hablar de una canción llamada Las Kiss, compuesta e interpretada por el estadounidense Wayne Cochran. Después los Cavaliers la popularizaron más en el 64. Pero no solo quedó ahí, ya que en México y Latinoamérica los Abson la hicieron suya. Ajá. Trata de un trágico accidente automovilístico que sufre una pareja de jóvenes novios y la poderosa pérdida de la chica. Hasta acá no me has entendido, pero aún así, si yo te la digo en español y te digo que se titula El Último Beso, me entenderás.
0: Sí, sí. Aparte, digo, en esos ayeres con los Abson, con grandes artistas, hacían lucir temas que en su momento eran basados en canciones en inglés. Esta era la canción. ¿Por qué se fue? ¿Y por qué murió? ¿Por qué el señor me la quitó? Este es el temazo, mi queridísimo Gio. Buen dato, muy buen dato. A ver, ¿qué más? Hay que completarlo, venga.
2: Si yo te menciono el nombre de Leo Dan, la inmortalizó. Uf, qué corte nostálgico que dice: ¿por qué se fue? ¿Por qué murió? ¿Por qué el señor me la quitó?
0: Sí.
2: Esta es una buena polémica, mi Emma.
0: Muy buena.
2: Yo la verdad la escuché primero con Pearl Jam en inglés y pues ya de ahí me puse a investigar y di a la fecha de 1961.
0: Sí, señor.
2: Saludos, banda.
0: De hecho, en un tema rockerón se escucha muy bien y varía bastante el tema de la letra. Pero bueno, a final de cuentas, este tema que a muchos nos acompañó como primer inicio también tiene que ver mucho con la época de 1961. ¿Qué les parece si mejor nos ponemos a meditar? Si ustedes me lo permiten, ha llegado el momento de saludarte a ti, Silvana Camil, y buenos días.
3: Buenos días, mis almas decadentes. Hoy estamos viajando, pero ¿para qué viajamos si ya estamos idos, no? Estamos viajando a 1961, cuando Bob Dylan compuso esta canción que mantuvo, digamos que en secreto, ¿no? Se llama Talking Bear Mountain Picnic Massacre Blues. No tiene traducción, pero juzguen por ustedes, ¿no? El blues del oso parlante en la montaña de la masacre del picnic. Qué buena rola, ¿no? Y qué fumado estaba Bob Dylan también.
0: De hecho.
3: Y recuerden, Chavo Rox, no importa qué tan complicado sea el nombre de una canción, siempre que se la puedan fumar, fúmensela. Adiós.
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1: R.E.M. anuncia la reedición del 25 aniversario de Reveal, que incluirá una sesión en directo inédita. La secuela de la comedia 24 Jump Street se estrenará en cines el 10 de diciembre de 2027. La mujer acusada de disparar en la casa de Rihanna fue declarada mentalmente apta para ser juzgada. Jennifer Lawrence protagonizará el thriller de ciencia ficción The Flood de Zach Cregger. Lady Gaga está trabajando en un nuevo álbum, según Michael Polanski. Celine Dion participará en la adaptación cinematográfica del libro infantil de Paul McCartney, High in the Clouds.

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0: be. Suena Tairo, el tema se titula White Flag y lo escuchas al aire aquí en 91.7 Mix 80s, 90s y más. Y de manera digital nos acompañamos en iHeartRadio. Soy Emanuel Arroyo, gracias por estar conmigo y ha llegado el momento para aquellos o aquellas que quieran disfrutar del gran show de los Harlem Globetrotters en el mejor lugar de la Arena WAP. 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Cortesía de 91.7 Mix, 80s, 90s y más. En internet me escuchas en iHeartRadio. Regreso para armar polémica.
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4: Muy buen camino, vámonos con toda la información vial. Oigan, tome nota.
1: Lento.
4: El avance está lento sobre Boulevard 5 de Mayo, esto de Avenida 18 Oriente hasta Avenida 11 Oriente. Boulevard Carlos Camacho Espíritu lleva carga, desde la calle 25 de Noviembre hasta Avenida 11 Sur. Avenida 31 Oriente también lleva carga de la calle 20 Sur a Boulevard 14 Sur. Sobre Avenida 15 de Mayo vamos a encontrar algunos asentamientos de la calle Italia hasta Boulevard Norte.
1: Clima.
4: Ya tenemos 17 grados en la temperatura, para hoy la máxima 22. 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
3: Señoras y señores, ha llegado el momento de comenzar con una hora más. ¿Y qué crees? Es de polémica y se va a poner espectacular, así que sean bienvenidos a esta mañana alegre y divertida en 91.7 Mix, 80s, 90s y más. ¿A quién escuchas al aire? A tu fiel amigo de todas las mañanas,
0: Emanuel Arroyo.
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2: Celine Dion con el tema My Heart Will Go On a las 10:12 aquí en 91.7 Mix, 80s, 90s y más, y de manera digital te acompañé en la aplicación iHeart Radio. Damas y caballeros, les presento la polémica del día de hoy. Imagínate en plena época grunge, llena de rebeldía y llena de este ritmazo. Conocíamos el tema Come As You Are con Nirvana. Ok, hasta ahí todo bien. El tema es que una chica de nombre Jenelle García se atrevió a tomar este tema, pero hacerlo en versión acústico. O sea, muchos cambios. Primero que nada, tema acústico. Segundo lugar, pues bueno, dejamos a un lado la voz de Kurt Cobain y nos vamos con una voz femenina. Así que, damas y caballeros, el día de hoy les presento en la polémica nada más y nada menos que a esta versión de esta chica llamada Jenelle García. Escúchala, por favor, y dame tu opinión.

0: Dímelo en cuestión voz, ¿te gusta o no te gusta? Dímelo en cuestión musical, mucho más tranquila, porque como bien les digo, es un cover acustiquillo. Pero interesante, la pregunta es, ¿a ti te gusta o no? Quiero escucharlos a ustedes. Ahí está, yo los espero con sus notas de voz aquí en 91.7 Mix, 80s, 90s y más, y en internet en iHeartRadio. Aprovecho para mandar un tremendo saludo a todos los amigos del bachillerato Guillermo Haro, ¿verdad? Allá en la zona de Tonantzintla. Dice, acá te estamos escuchando desde la tienda escolar. Manda un saludo especial para el señor Jimmy. ¡Ah, eso es todo! Saludos para toda la bandita que anda por allá y gran abrazo a la familia Mix. Son las 10:14 en 91.7 Mix, 80s, 90s y más, en internet en iHeartRadio.
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4: Hola, ¿qué tal? Excelente camino. Vámonos con más información vial. Tome nota, nos vamos a encontrar con un cierre. Esto en la calle 25 Sur de Avenida 9 Poniente hasta Avenida 15 Poniente. También encontraremos...
1: Lento.
4: El avance lento sobre Avenida 31 Oriente de la calle 20 Sur a Boulevard 14 Sur. Carga sobre Avenida 15 de Mayo de la calle Italia hasta Boulevard Norte. Sobre la calle 11 Norte vamos a encontrar carga de Avenida 50 Poniente hasta la Diagonal Defensores de la República. La calle 24 Norte también lleva carga de Avenida 10 Oriente hasta Avenida 2 Oriente.
1: Clima.
4: Ya tenemos 19 grados en la temperatura. No le cambien, soy Oli, están escuchando 91.7 Mix, 80s, 90s y más.
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0: Ahí está sonando The Tramps y Disco Inferno al aire a las 10:30, aquí en 91.7 Mix 80s, 90s y más. Y de manera digital te hago compañía en la aplicación iHeartRadio. Damas y caballeros, ha llegado el momento de armar la polémica. ¡Órale, con la campana, apúrense, que suene! Ahí está, ya. Ya sonó, ya sonó. Oigan, el día de hoy les presento este tema a cargo de Janelle García, que se escucha interesante. Come As You Are de Nirvana, pero en una versión acústica, suavecita, tranquila. Aquí no hay grunge, acá no hay rebeldía, aquí hay paz y tranquilidad. A ver, quiero escucharlos a ustedes en el talkback con sus opiniones. Posiblemente les gustó o no les gustó. Aline, dímelo.
1: Está padre, pero está muy tranquilo. Le hace falta el punch de Nirvana. Entiendo. Así es que no, me quedo con el original.
0: Ok, buen comentario. Román, ¿cómo estás? Buenos días.
2: Muy buenos días, joven Arroyo. Muy buenos días. Pues fíjese que no me desagrada. Está bien, es acústico y es una voz fémina. Pues está bien. Está muy bien también, igual para la playlist de fin de semana. No está mal, se apegó al original. Le puso su feeling, le puso su modo. Está muy bien, no le pongo ningún pero. Se agradecen ese tipo de covers u homenajes a los grandes.
0: Bien, bien, fantástico, me agrada. A ver, ¿quién más anda por acá? Mi queridísimo Orlando.
3: ¿Qué tal, mi estimado Manuel? ¿Qué tal, mi banda mix? Excelente nublado jueves. Bueno, muy rica esa versión, ¿eh? Muy, muy rica esa versión. La verdad es que está muy ad hoc para el día. La verdad es que a mí sí me gustó, sí me gustó. De 10, 10 de 10.
0: 10 de 10, dice el buen Orlando. A ver, ¿a quién más le gustó o no? Lili, ¿cómo estás?
4: Hola, Emma, buenos días.
0: Buenos días.
4: Oye, a mí sí me gustó.
0: ¿Verdad?
4: Qué bonita voz tiene esta chica y la manera acústica en la que está interpretando la canción. Pues, de verdad, no le hace daño. Yo creo que es un muy buen homenaje.
0: Bien.
4: A mí sí me gustó.
0: Bien.
4: Saludos. Buen día, bandita Chavorro.
0: Muchas gracias, Gio. Un último, buenos días.
5: Yo me acuerdo en la polémica, pues son covers que se agradecen.
0: Covers que se agradecen. Esta semana vamos invictos, ¿eh? La verdad es que su voz va muy bien para algo acústico. Además de que la pronunciación en el idioma inglés está espectacular. Por ahí mucha gente en las redes sociales le ha pedido covers de R.E.M. como el tema Losing My Religion, algo de Paul McCartney. Bueno, la verdad es que viene pegando bastante fuerte esta, pues diría chamaca, pero no, esta señorita, porque ya se ve que tiene sus 30 y tantos. Entonces habrá que ver qué más sorpresas nos puede regalar Janelle García, ¿va? Yo regreso con más comentarios en 91.7 Mix, 80s, 90s y más, y el internet en iHeartRadio. Buena mañana.
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0: Está sonando Coldplay, el tema se llama The Scientist, a tan solo 10 minutos de que nos den las 11 de la mañana aquí en 91.7 Mix, 80s, 90s y más, y de manera digital nos hacemos compañía en la aplicación iHeartRadio. Gracias a toda la banda Mix que nos acompaña. 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Te esperamos aquí en 91.7 Mix, 80s, 90s y más. Y de manera digital te acompaño en la aplicación iHeartRadio. Continúo con ustedes. En 9 minutos nos dan las 11. Regreso a 91.7 Mix, 80s, 90s y más. Buenos días.
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4: Muy buen camino, amigos de Mix. Vámonos con toda la información vial. Oigan, tomen nota.
1: Aviso.
4: Vamos a encontrar cerrada la circulación en la calle 25 Sur, esto de Avenida 9 Poniente hasta Avenida 15 Poniente.
1: Lento.
4: Sobre Avenida 31 Oriente de la calle 20 Sur a Boulevard 14 Sur. Llevamos algunos asentamientos en Avenida Fidel Velázquez. Esto es a la altura de Avenida Vicente Guerrero. Sobre Boulevard Hermano Cerdán vamos a encontrar carga. Esto entre la autopista y Boulevard Francisco Villa. Avenida 31 Oriente lleva algunos asentamientos de la calle 3 Sur a Boulevard 5 de Mayo.
1: Clima.
4: Ya tenemos 19 grados para hoy, la máxima 22. 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
3: ¿Qué pasó? ¿Qué pasó? ¿Qué pasó, muchachos? Bienvenidas y bienvenidos. ¡Buenos días! Oigan, tenemos una última hora juntos. Tú y yo disfrutando de Michael Jackson, algo de los Red Hot Chili Peppers. Y vamos a hacer una confrontación bastante interesante con artistas que estarán visitando nuestro país en próximas semanas. Bueno, de aquí al cierre de año. Se va a poner muy buena esa clásica confrontación. Tú tendrás que votar por tu artista o tu canción favorita. Y con todo gusto, aquí le vamos dando salida a tus votos. Los contamos. Y a ver cuál es la rola que resulta ser la más pedida para escucharla en 91.7 Mix, 80s, 90s y más. Y de manera digital te acompaño en iHeartRadio. Buenos días.

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2: Oh, les presento a quien es una verdadera joya. Todos quisiéramos un tío como Elton John. Señoras y señores, Don't Go Breaking My Heart suena en la opción 1. Y si alguien va a ir al concierto de Elton John, ojalá pueda mandarme fotos y videos porque yo no iré. Esa es la opción número 1. En la opción número 2 tengo a Robbie Williams con el tema Feel

0: Y por último, pero no por ello menos importante, agrupación que incluso ya se ha presentado en Puebla y que una vez más regresa, pero ahora se va a presentar, si no mal recuerdo, en Puerto Vallarta. Con ustedes, Maroon 5 y el tema She Will Be Loved en la opción número 333. Entonces, elige tu canción. La más pedida será la que suena al aire. Yo regreso con el conteo de votos en 91.7 Mix, 80s, 90s y más, y en internet en iHeartRadio. Opción 1, Elton John. Opción 2, Robbie Williams. Opción 3, Maroon 5. Buenos días.
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4: Muy buen camino, amigos de Mix. Vámonos con toda la información vial. Oigan, tome nota, encontramos el avance
1: lento.
4: Esto en Avenida 31 Oriente de la calle 20 Sur a Boulevard 14 Sur. Avenida Fidel Velázquez también lleva asentamientos a la altura de Avenida Vicente Guerrero. Sobre Boulevard Hermano Cerdán les va a costar avanzar, esto de la autopista hasta Boulevard Francisco Villa. Avenida 31 Oriente lleva asentamientos de la calle 3 Sur a Boulevard 5 de Mayo. Por otro lado, vamos a encontrar
1: ligera carga
4: en la calle 29 Sur de Avenida 31 Poniente hasta Avenida 23 Poniente.
1: Clima.
4: Ya tenemos 20 grados en la temperatura. No le cambien, yo soy Oli, están escuchando 91.7 Mix, 80s, 90s y más.
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0: Ando Shaggy, el tema se llama Angel. Escuchas a las 11:26 aquí en 91.7 Mix, 80s, 90s y más, y en internet en iHeartRadio. Vamos a descubrir cuál es la rola ganadora en esta mañana de confrontación. Elton John y Kiki D en la opción número 1. Pues básicamente van perdiendo. Está Edgardo Águila, Rocío Martínez, Angie Martínez. Son los únicos 3 votos para Sir Elton John. Quien va ganando es el señorón Robbie Williams con Feel. Saludos para Carla Maciel, Adriana Luna, Arlette Toledo, Mari Carmen Delgado, San Torres, Aide León y Jorge Mozo, también a través de la cuenta de Instagram. Y en la opción número 3, Maroon 5. Ah, nadie votó por Maroon 5. Ah, entonces eso significa que Maroon 5...
1: ¡no sirve para nada!
0: Bueno, pues ya esto se definirá entre la 1 y la 2. Y ahorita gana Maroon 5, ¿no? Con todos los votos en el talkback. Bueno, no lo sé, no lo sé. Vámonos entonces ahí a través de la función talkback. A ver quién anda por acá votando. Hola, hola, buenos días.
2: Mi estimado hermanito, muy buenos días a ti y a toda la banda, chavorro. Pues aquí andamos desde la trabajación. Y dirían por ahí, vendrán cosas peores.
0: Ah, caray.
2: No sé cómo se les ocurre hacer tremendas...
0: Ah, ya sé de qué. Estaba hablando de la polémica el buen Alejandro. Bueno, pasó un poquito, un pesito tarde tu audio, hermano, pero ya estamos con la votación. René, hola.
3: Hola, ¿qué tal todos? Muy buenos días, muy buenas tardes. Saludos de acá de Nueva York. Hoy sí merezco un chamaco castigador porque me levanté tarde, llegué tarde al trabajo y hoy me perdí de todo. Hasta me perdí la frase del día.
0: La frase del día. No sabía que yo tenía la sección de la frase del día, pero la inventamos por ti, mi queridísimo René. A ver, échale, ponte el sonido del conocimiento. Acá tengo un radioescucha que me va a dar la frase. Mi queridísimo Pepito, suéltala, hijo, suéltala.
4: Emanuel, saludos a toda la banda Chavo Rocks, a toda la banda Mix. Una pequeña reflexión. A veces quisiera yo tirar la toalla, pero después, ¿con qué me seco? ¡Saludos!
0: A veces quisiera yo tirar la toalla, pero me pongo a pensar, ¿y después con qué me seco? Bueno, pues ahí está, para los que querían la frase del día de hoy, ahí estuvo. A ver, René, mejor ya dime por cuál votas. ¡Échale!
3: Saludos. ¡Ajá! ¡Ánimo! Hoy es jueves.
0: Hoy es jueves.
3: Primero de octubre.
0: ¡Venga! ¿Por cuál votamos? ¡Eduardo,
5: estimado,
0: échale!
5: Emma, pues nos vamos por la opción 1. Opción 1.
0: Elton John. Ok, buenos días.
6: Y en esta confrontación, muy sencillito, cortito y al pie con nuestro tío Alex Sintek, británico.
0: Alex Sintek.
6: En palabras de Alex Sintek.
0: Sí, sí, sí, sí.
6: Se denomina así.
0: Ok, Elton John, vota entonces. Hola,
7: hola. Emma, buenos días.
0: Buenos días
7: a todos los Chavos Rocks.
0: Vamos,
7: mi voto es para la número 1.
0: Ok, otro voto para Elton John, ya va ganando Elton.
8: ¿Qué onda, mi Emanuel?
0: ¿Qué onda,
8: amigo? Un saludo a toda la banda Chavo Rock. Y yo creo que nosotros votamos por la opción número 1. Vamos con Elton John.
0: Un saludo a toda la banda. Con el tío Elton John sonando al aire en 91.7 Mix, 80s, 90s y más, y en internet en iHeartRadio. Recuerda, consejo del día de hoy: no tires la toalla, porque si no, ¿con qué te secas?

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2: R.E.M. anuncia la reedición del 25 aniversario de Reveal, que incluirá una sesión en directo inédita. La secuela de la comedia 24 Jump Street se estrenará en cines el 10 de diciembre de 2027. La mujer acusada de disparar en la casa de Rihanna fue declarada mentalmente apta para ser juzgada. Jennifer Lawrence protagonizará el thriller de ciencia ficción The Flood de Zach Cregger. Lady Gaga está trabajando en un nuevo álbum, según Michael Polanski. Celine Dion participará en la adaptación cinematográfica del libro infantil de Paul McCartney, High in the Clouds.

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0: Galaxy Gaga suena al aire aquí en 91.7 Mix, 80s, 90s y más. Y ya sabes que de manera digital nos hacemos compañía en la aplicación iHeart Radio. Vamos a cerrar esta hora con muy buena música y en un ratito descubriremos qué sorpresas tiene Jan Barrera para su programa en un ratito más. Oigan, recuerden, ya conmemorando ese 100 años tour, el día de mañana los Harlem Globetrotters se presentarán en Puebla y mañana en mi horario estaremos dando a conocer el nombre del ganador que se lleva el acceso doble en la mejor zona de la arena WAP para que esté mañana a las 8 de la noche y además se tome la fotografía con el equipo, vamos a ponernos la del Puebla con ese meet and greet que va a estar increíble para que si tú eres amante de el básquetbol, la adrenalina y bueno todo el show de los Harlem puedas estar ahí. Ya de hecho en las redes sociales también les dejé algunas imágenes de los ganadores que nos hemos topado por acá durante el turno que salimos, los saludamos y les damos directamente el acceso. Bueno, pues el día de mañana vamos a descubrir ello. Recuerden, el día de mañana voy a dar yo el último nombre del jugador para que el primer audio que conteste correctamente sea el que se lleve su acceso doble y fotografía, convivencia con los jugadores de los Harlem Globetrotters mañana en la Arena WAP, cortesía de 91.7 Mix 80s, 90s y más, y en internet te acompaño en iHeartRadio. Buenos días.
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4: Muy buen camino, amigos de Mix. Vámonos con toda la información vial. Oigan, tome nota, encontramos el avance
1: lento.
4: Esto en Avenida 31 Oriente de la calle 20 Sur a Boulevard 14 Sur. Avenida Fidel Velázquez también lleva asentamientos a la altura de Avenida Vicente Guerrero. Sobre Boulevard Hermano Cerdán les va a costar avanzar esto de la autopista hasta Boulevard Francisco Villa. Avenida 31 Oriente lleva asentamientos de la calle 3 Sur a Boulevard 5 de Mayo. Por otro lado vamos a encontrar
1: ligera carga
4: en la calle 29 Sur de Avenida 31 Poniente hasta Avenida 23 Poniente.
1: Clima.
4: Ya tenemos 20 grados en la temperatura. No le cambien, yo soy Yoli, están escuchando 91.7 Mix, 80s, 90s y más.

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5: Señoras y señores, en este riquísimo jueves ya llegó, ya está aquí Jan Barrera y
6: la chamacada.
5: Ahí está la chamacada. ¿Qué hay de nuevo, Jan Barrera? Buenos y frescos días.
6: Buenos y frescos días. Trae enjundia hoy la chamacada porque estamos arrancando mes, Emanuel Arroyo.
5: Estamos arrancando el último trimestre del año.
6: Y yo haciendo cuentas.
5: No, pues sí, es que es octubre, noviembre y diciembre. Pues.
6: Bueno, ya casi vamos por los últimos meses.
5: No, sí, el último trimestre.
6: El último trimestre. Así es, Bandamix. Y estamos listísimos para echarles pura buena vibra en este arranque de mes. Y también programas a Manuel Arroyo, que se viene el día de hoy.
5: A ver, cuéntanos de qué vamos a chismear, de qué va esta hora.
6: Sabrás tú que con la edad, pues también de pronto nos llega la pérdida de memoria, la falta de atención. Y de pronto de la nada, ya no sabes. ¿Sabes dónde dejaste la cartera?
5: No,
6: las llaves, los lentes, ¿no? Sí, los lentes. Y hay cosas que uno va perdiendo, va dejando por ahí tiradas. Y ya, o sea, ya es algo como recurrente.
5: Ya se vuelve parte de tu rutina.
6: Sí, Emanuel Arroyo. Así. Entonces, el día de hoy nos vamos a confesar, vamos a platicar todos los chavorrocks acerca de esas cosas que pues vamos olvidando, vamos perdiendo y que llevan varias veces. Y es parte de un descuido de la edad también. Puede ser.
5: Imagínate, a veces eres locutor, estás hablando, das la mejor intervención de tu vida y se te olvida abrir el micrófono. No se escucha.
6: ¿Puede
5: nada.
6: Pasar?
5: Me ha pasado.
6: Sí,
5: me ha
6: puede
5: pasado.
6: Pasar.
5: Pero bueno, aterricémoslo más, ¿no? O sea, no necesariamente del trabajo, sino esas cosas que se nos pueden llegar a olvidar y ya con la edad se nos va la
6: onda. O de pronto el ponerle gasolina al coche, ¿no?
5: O sea que no ya, me ha pasado.
6: ¿No te ha pasado?
5: No.
6: Y yo, ¿cómo que los 1,000 varos que no alcanzan para un año de ir a trabajar? Sí, Emanuel Arroyo.
5: Bueno,
6: ya cuando ves y yo, ¿por qué ya no arranco?
5: Bueno, pero está padre la sección o bueno, el tema.
6: ¿El tema?
5: Porque te vas a dar cuenta de que a lo mejor tus batallas no son las mismas de otra
6: ya
5: persona.
6: Sé.
5: Entonces, me va a encantar escuchar esas notas de voz a través del Talkback en iHeartRadio para que nos digan esas cosas que se nos llegan a olvidar con la edad.
6: Así es, como cuando dejas algo en la estufa también.
5: También.
6: Eso es clásico.
5: O sea, con la estufa prendida.
6: Sí, sí, sí, que ya se está quemando y te das cuenta hasta que, ay, como que huele raro.
5: Como que huele a quemado.
6: Como que huele a quemado. Así que láncense a la opción Talkback dentro de iHeartRadio para compartir la próxima hora esas cosas que como chavorrocks comienzan a olvidarse, que comienzan a perderse y que bueno, pues es parte de la batalla diaria.
5: Además de las ganas de sonreír, ¿qué más has perdido con la edad? Platícalo a través del Talkback y en las redes sociales.
6: MixMX oficial, Jan Barrera.
5: @ Emanuel en Mix. ¿Y qué te parece si nos vamos con tema de película? Esto es de Irene Cara.
6: Y se llama Fame.
5: En 91.7 Mix.
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Gracias por dejarme acompañarte el día de hoy desde las 12 y hasta en punto de las 6. Durante la hora te invito a que te reportes a través de la opción Talkback dentro de iHeartRadio para compartir aquellas cosas que conforme llegan los años, nos llega la edad, comenzamos a olvidar, a perder, a no saber ni en dónde las dejamos. Son cosas que pues básicamente nos acompañan todos los días, como la cartera, los lentes, las llaves. En ocasiones sacas algo del refri. Me han contado, ¿no? Y de pronto lo dejas en algún lugar que no sabes dónde y ya vas a cocinar y ¿dónde dejé esto? Y andas buscándolo y de pronto ya lo metiste en la alacena. O sea, cosas bien raras que nos pasan conforme llega la edad, pero al final pues es parte de de quienes somos ahora, la banda Chavo Rock. Así que a través de la opción Talkback dentro de iHeartRadio comienzo a escucharte durante esta hora con aquellas cosas que se te olvidan, que has perdido, que de pronto ya no sabes ni en dónde dejaste y que consideras que son parte de la edad. A través de las redes, MixMX Oficial, también comienzo a leerte. Y ya sabes, me puedes encontrar como Jan Barrera a través de Facebook e Instagram. Bienvenidos y bienvenidas.

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0: Usherette con Love Hurts, esto de 1974, también a través de internet en nuestra aplicación gratuita iHeartRadio. Mi nombre es Jan Barrera, hoy nos acompañamos desde las 12 y hasta las 6, aquí en 91.7 Mix, 80s, 90s y más. Esta hora platicando con la banda Chavo Rock acerca de aquellas cosas que perdemos, se nos olvidan, ya no nos acordamos en dónde las dejamos, a través del TalkBack en iHeartRadio. Te escucho, querida Lynn, hola.
1: Pues como buen adulto independiente, algo que siempre pierdo es la memoria donde tengo la E firma.
0: Es cierto, como buen adulto independiente o de pronto la contraseña del buzón tributario, ¿no? Porque te piden que un carácter especial, un número, una mayúscula, 8 letras en alfabeto griego y es imposible de recordar de pronto ese tipo de contraseñas. Queridísima Gaby, ¿tú qué nos puedes compartir? Hola, sí, buenas tardes.
2: Hola Jan, buenas tardes, bendecido jueves para ti y para toda la banda Mix. Oye, pues aparte de todo lo que ya comentaron la demás banda, ¿sí?, que siempre se nos olvida, ¿sabes qué? Yo hago manualidades y piñatas y toda la vida ando perdiendo las tijeras. O sea, aquí mismo en la mesita donde estoy trabajando o las piececitas que ya hice de foamy o cualquier cosa, y ando peleando a mis hijos y al final acá mismo tenía las cosas.
0: Oigan, ya sé eso. O sea, cuando uno está de pronto empaquetando algo o haciendo distintas cosas con el Durex, eso siempre pasa, se pierde. O las tijeras, o sea, creo que muchos hemos perdido las tijeras, pero yo las puse aquí y de pronto haces otras cosas y ahí donde sabes que las habías dejado, ahí aparecen. No sé por qué sucede eso. A lo mejor estamos distraídos, ¿no? O lo borramos de nuestra visión, no sé. A través del TalkBack dentro de iHeartRadio te sigo escuchando con esas cosas que, como buen chavo rock, vas olvidando, pierdes, se te olvidan y ya no sabes ni dónde las dejaste. ¿Saben qué otra cosa? Yo casi no utilizo gorras, pero cuando las utilizo las pierdo porque, pues, como no estoy acostumbrada, siento que me estorba, me la quito y ya nunca sé en dónde las dejé. Entonces, pues básicamente de pronto ese tipo de situaciones nos pasan. A través de las redes, MixMX Oficial, ya sabes que por ahí también lo puedes compartir. Por supuesto, en minuto regreso para leerte y seguir compartiendo contigo este programa de jueves, hoy primero de octubre en 91.7 Mix, 80s, 90s y más.
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0: 12:47, aquí en 91.7 Mix, 80s, 90s y más. 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Tenemos acceso doble más foto con los Harlem Globetrotters. Así que si quieres llevarte esta exclusiva, anota el jugador de este jueves, Hot Shot Swanson, el número 9 de este equipo. Ahí te va de nuevo, Hot Shot Swanson. Con el número 9 es el jugador de este jueves. La dinámica, ya sabes, es ir anotando todos y cada uno de los nombres que te hemos estado compartiendo para que mañana, cuando compartamos la señal, te reportes vía TalkBack en iHeartRadio y ver si eres uno de los afortunados ganadores de estos accesos dobles más fotografía con los Harlem Globetrotters. En punto de la una arrancamos una edición más de nuestro club del VHS. Hoy es jueves de ciencia ficción, así que por aquí te espero en 91.7 Mix, 80s, 90s y más.
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4: ¿Qué onda, amigos de Mix? Que tengan excelente camino. Vámonos con mucha más información vial. Oigan, tome nota, nos vamos a encontrar con el avance
1: lento.
4: Esto sí, planean utilizar la calle 11 Norte de la calle 46 Poniente hasta avenida 40 Poniente. También nos vamos a encontrar con carga sobre la calzada Zaragoza, de la calle Ferrocarril hasta la calle Valladolid.
1: Ligera carga.
4: Vamos a encontrar carga que avanza sobre avenida 31 Poniente, de la calle 3 Sur hasta avenida 11 Sur.
1: Clima.
4: 21 grados ya nos está marcando el termómetro. No le cambies. 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
3: Bienvenidos, bienvenidas a una edición más de nuestro Club del VHS. Hoy viajamos hasta el año 2003 con Paycheck, una película de ciencia ficción y acción dirigida por John Woo y protagonizada por Ben Affleck y Uma Thurman. La historia sigue a Michael, un ingeniero que trabaja para una empresa de alta tecnología. Su trabajo tiene una condición bastante peculiar. Cada vez que termina un proyecto, le borran la memoria para evitar que pueda revelar lo que hizo. Pero después de su último trabajo sucede algo bastante extraño. Le borran la memoria y en lugar de recibir su pago, solamente le entregan un sobre con varios objetos que él mismo se había enviado desde el futuro. Un dato curioso para empezar esta edición del Club del VHS es que Paycheck fue, hasta ese momento, el mejor papel pagado de la carrera de Ben Affleck. Imagínense, se llevó cerca de 15 millones de dólares. La verdad, la historia está bastante interesante, la banda sonora increíble y las actuaciones ni se diga. Así que con eso nos vamos en esta edición de nuestro Club del VHS. Hoy del año 2003, Paycheck. Recuerda que también podrás sintonizar este Club del VHS a través de internet en nuestra aplicación gratuita iHeartRadio. Síguenos en todas las redes sociales como MixMX Oficial, Jan Barrera, que por ahí nos mantenemos en contacto. Que ahora en la música durante esta hora, algo de Bob Marley, los Backstreet Boys, Christina Aguilera, Cyndi Lauper y para arrancar esto de Michael Jackson, se llama Billie Jean.

Spears Can Baby One More Time en esta edición de nuestro amado club del VHS. Es la 1:12. Gracias por tu sintonía y también por dejarnos acompañarte a través de internet en iHeartRadio. Seguimos en esta edición de nuestro club del VHS. Hoy presentando del año 2003 Paycheck. Después de que le borraran la memoria, Michael descubre que él mismo había enviado antes del procedimiento una serie de objetos aparentemente sin ningún sentido. El problema es que ahora tendrá que descubrir para qué sirven y, sobre todo, por qué decidió enviárselos a sí mismo. El papel de Michael originalmente iba a ser para Matt Damon, amigo cercano de Ben Affleck, pero tuvo que rechazarlo por algunos problemas de agenda. Es ahí donde entró Ben y la verdad es que

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0: Clima.
2: Tenemos 21 grados. 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Mi nombre es Eli y tú continúas escuchando la mejor música aquí a través de 91.7 Mix, 80s, 90s y más. Que tengas un excelente camino.
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0: Dream On aquí en 91.7 Mix 80s 90s. Y más, feliz primero de octubre, mi nombre es Jan Barrera, seguimos compartiendo una edición más de nuestro amado Club del VHS, hoy presentando en este jueves de ciencia ficción del año 2003, Paycheck, para acompañar toda esta historia de tecnología, persecuciones y viajes al futuro. La banda sonora fue compuesta por el británico John Powell, que es uno de los compositores más reconocidos del cine de acción y aventura. La historia de esta película está basada en un relato escrito por Philip K. Dick en 1952, pero hay una gran diferencia. El cuento original, el protagonista se enviaba a sí mismo 7 objetos antes de que le borraran la memoria. En la película la cantidad de objetos es diferente, pero al final funciona igual. Si nunca la has visto a través de las redes, MixMX Oficial te dejó el tráiler para que la cheques. Es la recomendación de este jueves. Jueves de ciencia ficción. Búscanos también como Jan Barrera, MixMX Oficial, y ya sabes, si tienes algo que compartir a través del Talkback en iHeartRadio, estamos 100% disponibles para ti. Soy Jan Barrera, hoy desde las 12 y hasta las 6, nos seguimos acompañando a través de 91.7 Mix, 80s, 90s y más.
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1: R.E.M. anuncia la reedición del 25 aniversario de Reveal, que incluirá una sesión en directo inédita. La secuela de la comedia 24 Jump Street se estrenará en cines el 10 de diciembre de 2027. La mujer acusada de disparar en la casa de Rihanna fue declarada mentalmente apta para ser juzgada. Jennifer Lawrence protagonizará el thriller de ciencia ficción The Flood de Zach Cregger. Lady Gaga está trabajando en un nuevo álbum, según Michael Polanski. Celine Dion participará en la adaptación cinematográfica del libro infantil de Paul McCartney, High in the Cloud.

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0: es el 91.7 Mix, 80s, 90s y más. Gracias por acompañarnos el día de hoy y también por escucharnos a través de internet en nuestra aplicación gratuita iHeartRadio. Banamix, para aquellos que andan pendientes y que nos han preguntado a través de las redes sociales MixMX Oficial, los invitamos a que sigan súper atentos porque pronto les vamos a compartir esta actividad que tendremos dedicada a la prevención del cáncer de mama con mastografías, consultas médicas, también algunas consultas generales dentales y por supuesto la vacunación. Sigue escuchándonos y entérate de cómo puedes asistir, porque prevenir también es cuidarnos, piensa en rosa. La próxima hora llega nuestro minuto para recordar, así que por aquí te espero en 91.7 Mix, 80s, 90s y más.
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4: Y amigos de Mix, para mí es un placer acompañarte con lo más reciente de la información vial.
1: Lento.
4: La circulación en calle 10 Sur desde avenida 11 Oriente a la calle 19 Oriente.
1: Sin tráfico.
4: Si te diriges por calle 12 Sur, entre avenida 43 Oriente y avenida Manuel Espinosa Iglesias.
1: Carga.
4: Que no deja de avanzar en Boulevard Circunvalación, desde la calle Río Tuxpan al Boulevard 14 Sur. En calle 37 Norte de Prolongación Reforma al Boulevard Hermano Cerdán. También en calle 19 Sur de Avenida Reforma a la Avenida 15 Poniente.
1: Clima.
4: La temperatura en estos momentos ya nos marca 22 grados. 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Encuéntranos en X como @tráficopuebla. Tendrás a la mano el mejor contenido vial para llegar a tiempo a tu destino. 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
2: 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Bienvenidos, bienvenidas a este minuto para recordar. ¡Feliz jueves! Estamos arrancando el mes de octubre, hoy es primerísimo de octubre y qué gusto poder celebrarlo juntos un mes más, un chance más para tomar nuevos propósitos, para tomar nuevos hábitos. Siento que como una motivación extra, ¿no? El hecho de que vaya comenzando un nuevo mes como una oportunidad de hacer mejores las cosas, de ser más felices, de aprovechar el tiempo, de estar presentes o de ser más agradecidos. Así que hagámoslo el día de hoy. Mi nombre es Jan Barrera y en este minuto para recordar, les cuento que hoy estamos celebrando el Día Internacional de la Música. Por eso traeremos al presente cuál de estos cuatro fue la manera en la que comenzamos a escuchar música de manera portátil. ¿Cuál usaste primero? ¿Un disco compacto, un cassette, un vinilo o un cartucho de 8 pistas? Según tus recuerdos, ¿cuál de estos cuatro utilizaste primero para disfrutar música? ¿Un disco compacto, un cassette, un cartucho de 8 pistas o un vinilo? Lánzate al Talkback dentro de iHeartRadio para compartirlo en este día que se celebra el Día Mundial de la Música. ¿Cuál fue tu primer acercamiento con ella? ¿En qué escuchaste a tu primera banda favorita? ¿Esa rola que te dedicaron? A mí creo que lo primero que me tocó y que recuerdo, sin duda, el cassette. El de la Chilindrina, por cierto, ese era mi favorito. El que tenía la de Peluchín, chin, chin. Mi nombre es Jan Barrera, te invito a reportarte en el Talkback de iHeartRadio o a compartirlo vía redes sociales en MixMX Oficial.

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Ya son las 2 de la tarde, 12 minutos, aquí en 91.7 Mix 80s, 90s y más. Gracias por tu sintonía a través de internet en iHeartRadio y por comenzar a reportarte en este minuto para recordar. Hoy andamos celebrando el Día de la Música, trayendo al presente con cuál de estos cuatro objetos tuvimos nuestro primer acercamiento con la música. El disco compacto, el cassette, el cartucho de 8 pistas o el vinilo. A través de las redes Mix MX oficial, por aquí te leo, Diego dice el LP y el cassette. El buen Fer dice, tengo casi 50 años. Casi nací escuchando música en formato vinilo y hasta el día de hoy no lo cambio por nada. Jesús por aquí opina que el cassette, yo creo que también muchos noventeros todavía conocimos el cassette y ya nada más nos tocó como la colita porque ahí empezaron los CDs, ¿no? Yo recuerdo perfectamente que en las tiendas había esta oportunidad de poder ir a escuchar el CD que llegaba pues como de novedad, agarrabas los audífonos y de pronto esa era la magia, ¿no? El poder nada

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2: Vuelta de rueda.
3: Con intensa carga, avenida 11 Sur, de avenida 23 Poniente a la avenida 11 Poniente.
2: Carga.
3: Que no deja de avanzar en Boulevard Circunvalación, de la calle Río Tuxpan al Boulevard 14 Sur. En calle 37 Norte, de prolongación Reforma al Boulevard Hermano Cerdán.
2: Lento.
3: Y con asentamientos, la calle 2 Sur, de avenida 25 Oriente a la avenida 31 Oriente.
2: Clima.
3: La temperatura en estos momentos nos indica 22 grados, la máxima para el día de hoy. Mi nombre es Eli y tú disfrutas de los mejores éxitos aquí, a través de 91.7 Mix, 80s, 90s y más. Excelente camino y no le cambies.
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0: en 91.7 Mix 80s, 90s y más. El día de hoy celebrando el Día Internacional de la Música y recordando con cuál de estos objetos tuvimos nuestro primer acercamiento con ella. Puede ser el disco compacto, el cassette, el cartucho de 8 pistas o el vinilo. ¿Recuerdas de qué artista o de qué banda era? ¿Qué es lo que puedes recordar? Te invito a que lo compartas durante esta hora a través de la opción Talkback en iHeartRadio. Saludos a nuestros amigos de las plataformas, a quienes nos escuchan manejando desde el tráfico de la ciudad, en el negocio, en casa. Mil gracias por acompañarnos y disfrutar este minuto para recordar. Querido Oscar, hola.
1: Hola Jan, muy buenas tardes. Pues yo recuerdo que utilicé muy poquito el cassette, pero no lo llegué a utilizar tanto como el CD ya fue más de mi época. Saludos a todos los Chavos Rocks.
0: Muchísimas gracias, querido Oscar, también por compartir. Y eso está increíble, ¿no? De pronto el ver que quizá en los 90, a inicios de los 2000, cuando llegaban los CDs, para muchos ese fue nuestro primer acercamiento con la música. Pero hubo quienes tuvieron miles de cassettes, hubo quienes disfrutaron de la música de otra manera. Hay quienes también conservaban los vinilos o ahorita que se pusieron de moda y que regresaron, que no sé en cuanto a esa relación como de precios de hace 30, 40, 50 años a los de ahora, pero sí la calidad del sonido cambia muchísimo y al final para muchos el que esa haya sido la primera manera en la que disfrutaron de una banda o de una rola, pues básicamente quizá sigue siendo la forma en la que el día de hoy todavía consumen música, porque sí está padrísimo tener alguna plataforma, ¿no?, en la cual pagas y encuentras de todo y a todos. Pero también el arte de tener esto en tus manos, o sea, el cassette, abrir la cajita, sacar el papelito, regresar la cinta, o con los CDs que igual, ¿no?, de pronto venían ahí el número de las canciones, las letras de las rolas, algunos discos traían ahí, por ejemplo, el estampado. Una experiencia increíble. Seguimos compartiendo en este Día Internacional de la Música y en nuestro minuto para recordar. ¿Cuál fue de estos objetos tu primer acercamiento a ella? ¿El disco compacto, el cassette, el vinilo o el cartucho de 8 pistas? Repórtate en el Talkback dentro de iHeartRadio o en nuestras redes sociales, MixMX Oficial. Soy Jan Barrera, seguimos compartiendo nuestro jueves aquí en 91.7 Mix, 80s, 90s y más.
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0: 7 mix, 80s, 90s y más, compartiendo este arranque de mes. Octubre está por aquí y prácticamente comienza la cuenta súper, súper cercana a que se vaya terminando este 2026, así que aprovechemos el tiempo al máximo. Soy Jan Barrera y todos los días desde las 12 y hasta en punto de las 6 nos acompañamos. 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Así que sigue en sintonía y déjanos acompañarte. Mucha suerte.
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0: 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Y de regreso en esta tarde con más información vial.
1: Carga.
0: Que no deja de avanzar en Boulevard Circunvalación, de la calle Río Tuxpan al Boulevard 14 Sur. En Boulevard Norte, desde la Diagonal 10 Poniente hasta Avenida 15 de Mayo. Y en Avenida 68 Poniente, con ligera carga desde calle 17 Norte a la calle 9 Norte.
1: Buen avance.
0: Te comento que sobre Avenida 18 Poniente tenemos excelente circulación. Nada te detiene de Diagonal Defensores de la República a la Avenida 11 Norte.
1: A vuelta de rueda.
0: En cambio, se complica el avance de calle 17 Sur, de Avenida 19 Poniente hasta llegar a Avenida Juárez.
1: Clima.
0: La temperatura actual nos marca 22 grados, la máxima para el día de hoy. 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
5: Bienvenidos, bienvenidas a esta hora de trivia en nuestro jueves primero de octubre, contigo también a través de internet en nuestra aplicación iHeartRadio. Hoy nos vamos a ir directo con una frase de película de acción de los años 80, donde una persecución que parecía sencilla termina convirtiéndose en un problemón. Es sobre un veterano de guerra, un pequeño pueblo y un sheriff que probablemente no imaginaba con quién se estaba metiendo. Esta frase es bastante particular porque deja clarísimo que enfrentarse a este personaje no iba a ser fácil. Pero ¿de quién se trata? ¿Qué frase es? En minutos te lo voy a compartir, así que déjame acompañarte de 3 a 4 de la tarde. Algo de Robbie Williams, Queen, más adelante Blondie, Nicki French, Guns N' Roses, y esto para arrancar nuestra hora. Es Depeche Mode, lo que suena se llama Enjoy the Silence y te acompaña a través de 91.7 Mix, 80s, 90s y más. Mi nombre es Jan Barrera y hoy nos acompañamos hasta en punto de las 6.

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91.7 Mix, 80s, 90s y más. Mi nombre es Jan Barrera, tú y yo seguimos juntos el día de hoy hasta en punto de las 6 y es momento de desbloquear recuerdos con la trivia del día de hoy. Hoy toca adivinar una frase, en esta ocasión es de una de las películas de acción más recordadas de los 80, pero ¿quién la dice? Es la siguiente. ¿Me estás diciendo que 200 de nuestros hombres contra tu muchacho es una situación en la que no podemos ganar? ¿Quién dijo esta frase? Es de una película de acción ochentera buenísima. ¿Me estás diciendo que 200 de nuestros hombres contra tu muchacho es una situación que no podemos ganar? Opción número 1, Sheriff Tillis. Opción número 2,

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0: Escuchamos a Chicago con If You Leave Me Now a las 3:30 aquí en 91.7 Mix, 80s, 90s y más. Gracias por haber participado en esta hora de trivia. Hoy es jueves de frases. ¿De dónde viene la siguiente, que justo ocurrió en una de las películas de acción más recordadas de los años 80? ¿Pero quién la dice? ¿Me estás diciendo que 200 de nuestros hombres contra tu muchacho es una situación en la que no podemos ganar? En las opciones, la número 1, Sheriff DeLiz; en la opción número 2, John Rambo; en la opción número 3, el coronel Trautman. Gracias por aquí a Alex, a Vero, Roberto, Clau y Eduardo, que se reportaron para compartir sus respuestas, y por supuesto también a mi querido Román, que a través de la opción Talkback dentro de iHeartRadio se reporta para compartirnos el qué opina en este jueves de adivinar la frase. Vamos contigo, Román. Hola.
1: Muy buenas tardes, Cita Barrera. Muy buenas tardes. Saludando aquí desde el clúster del barrio de Santiago. Pues es el ruso el que le dice al coronel de Rambo que lo pone en duda, que si su muchacho no va a poder contra los 200 hombres de él. Es el ruso, es en la de Rambo 3. Saludos.
0: Muchísimas gracias, querido Román, por sumarte y por participar en este jueves de trivia. Esta frase pertenece a Rambo First Blood de 1982, justo cuando el sheriff Will Tillis empieza a darse cuenta de que John Rambo no es simplemente un fugitivo al que podrían atrapar fácilmente. Después de todo lo que ocurre en este pueblo, Tillis termina cuestionándose si realmente puede derrotarlo, incluso teniendo a cientos de hombres a su lado. Rambo no estaba en búsqueda de una guerra, pero pues obviamente las autoridades locales seguían allí acorralándolo hasta tratar de convertir esta detención en un enfrentamiento enorme. A través de las redes, MixMX Oficial, seguimos juntos, y por supuesto también a través de internet en iHeartRadio. Mi nombre es Jan Barrera, hoy contigo como todos los días desde las 12 y hasta en punto de las 6 en 91.7 Mix, 80s, 90s y más.
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2: R.E.M. anuncia la reedición del 25 aniversario de Reveal, que incluirá una sesión en directo inédita. La secuela de la comedia 24 Jump Street se estrenará en cines el 10 de diciembre de 2027. La mujer acusada de disparar en la casa de Rihanna fue declarada mentalmente apta para ser juzgada. Jennifer Lawrence protagonizará el thriller de ciencia ficción The Flood de Zach Cregger. Lady Gaga está trabajando en un nuevo álbum, según Michael Polanski. Celine Dion participará en la adaptación cinematográfica del libro infantil de Paul McCartney, High in the Clouds.

0: Gracias por escuchar 91.7 Mix 80s, 90s y más 2000eros, ¿eh? Esto de James Blunt llamado You're Beautiful es lo que nos acompaña a las 3:47. Mi nombre es Jan Barrera. Ya estamos cada vez más cerca del fin de semana y eso me emociona demasiado porque ya saben que yo siempre les recomiendo que escuchen La Vieja Escuela Old School. Este programa son entre Arturo López Gavito y Mario Lafontaine, que cada tarde de sábado en punto de las 4 de verdad que nos hacen reír con sus recomendaciones, sus anécdotas, con cada cosa tan chispa que ellos comparten, así que no se lo pierdan. Esta tarde de sábado, en punto de las 4, podrán disfrutar de Old School. Dos grandes amigos, Arturo López Gavito y Mero Lafontaine, nos transportan a través de sus historias, recomendaciones, los covers y mucho más, a disfrutar música en inglés de las últimas 5 décadas, así que no te lo pierdas. Ya viene mi momento favorito del día, una hora de música sin comerciales, arrancará en punto de las 4, así que por aquí te espero para seguir disfrutando muy buenas rolas en este jueves, que ya casi por favor sea viernes, para seguir disfrutando de esta semana aquí en 91.7 Mix 80s, 90s y más.
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4: Sobre calle 20 Sur, de Boulevard Guadalupe Victoria a la avenida Manuel Espinosa Iglesias.
1: Clima.
4: 22 grados. 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Mi nombre es Eli y tú continúas escuchando toda la música aquí en 91.7 Mix, 80s, 90s y más.

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4: Bienvenidos. A esta hora de música sin comerciales, un grito de la chamacada que por supuesto anda pendiente, presente y lista para arrancar esta hora de música sin pausas, así que vamos a disfrutarla porque también traigo información y es que YouTube convirtió la admiración que tienen por la Rosalía en una canción que se dice está increíble y de eso vamos a platicar en unos minutos. Además, ¿qué onda con que Rocky regresará a los cines por su 50 aniversario? Y hay parte de la merch oficial que tiene que ver con comida, que de verdad está padrísima, tiene como un guiño bastante peculiar sobre esta película y en minutos también lo vamos a platicar para disfrutar de esta hora de música sin comerciales. En el primer bloque algo de Rod Stewart, Bon Jovi, Kylie Minogue y para arrancar esto The One. Llega directo de 1984, se llama Carless Whisper. La temperatura marca 22 grados. Mi nombre es Jan Barrera y como siempre es un gusto podernos acompañar desde las 12 del mediodía y hasta en punto de las 6 en 91.7 Mix 80s 90s.

por seguir con nosotros y gracias por disfrutar esta hora de música sin comerciales en nuestra tarde de jueves estrenando mes. El día de hoy y de volada hemos llegado a este primero de octubre. Soy Jan Barrera y aprovecho para compartirte que YouTube encontró una manera bastante especial de rendirle un tipo de homenaje a la Rosalía dedicándole una canción. Bono confirmó que The Mirror Maker, que es la cuarta canción de Carnaval de la Luz, que es su próximo álbum, nació justo por la admiración que el grupo siente por esta artista española, la Rosalía. En una entrevista con Rolling Stone, Bono contó que esta vez quisieron hacer algo diferente. Él bromeó diciendo que U2 normalmente escribe sobre personajes históricos, héroes fallecidos y hasta personas encarceladas, pero que en esta ocasión decidieron darle una canción a alguien que consideran un artista extraordinaria. Si nunca han escuchado a la Rosalía, trae un proyecto bastante interesante. Antes hacía como entre reggaetón, como perreo, o sea, como que lo que estaba de moda, pero recientemente hizo como algo más teatral. Tiene como un poco ahí como una mezcla rara de música clásica. La verdad es que este nuevo estilo que adoptó la Rosalía tiene todo que ver y muy probablemente sea la razón por la que U2, imagínense, decidió dedicarle una canción de este nuevo disco que tenía años que no lanzaba un proyecto así, entonces ya veremos con qué nos sorprenden. Soy Jan Barrera, seguimos disfrutando esta hora de música sin comerciales en 91.7 Mix 80s, 90s y más. No, no, no,

Hay grandes noticias porque Rocky, la película protagonizada por Sylvester Stallone, va a regresar a los cines Banamix en una versión que va a estar increíble en 4K y estará disponible del 7 al 11 de noviembre. Esto como parte de una celebración por el aniversario de los grandes clásicos de esta peli. Y bueno, pues habrá una palomera edición limitada. Aquí ya saben que últimamente es lo que se pone de moda en cuestión como de merch con Rocky Balboa sobre estas escaleras que se encuentran en Filadelfia. Está maravilloso, o sea, está increíble, está irreal. A través de las redes MixMX oficial les voy a dejar esta imagen para que la chequen. Con esto se celebran 50 años de la película. Habrá también algunos vasos conmemorativos y obviamente quien sea fan de Rocky Balboa necesita sí o sí esta palomera y sobre todo aprovechar que esta peli se va a volver a estrenar en el cine 50 años después. Del 7 al 11 de noviembre estará disponible. Vamos por más música, que ya casi se nos acaba esta hora de música sin interrupciones, así que hay que aprovecharla al máximo. Llega Whitney Houston con I Will Always Love You a través de 91.7 Mix, 80s, 90s y más.

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Gracias por seguir en sintonía y estuvo Coldplay con esto, es Yellow, cuando le quedan 5 minutos a esta hora de música sin interrupciones. Mi nombre es Jan Barrera, seguimos celebrando que acaba de arrancar el mes de octubre con esta hora de música sin pausa. Recuerda que así estamos contigo todo el día y todo el tiempo a través de internet en nuestra aplicación gratuita iHeartRadio. 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Ahí te va una vez más. En este jueves el jugador es Hot Shot Swanson con el número 9. Muchísima suerte. Vamos ahora sí a cerrar esta hora con Joyce Newton. Lo que suena es Queens of Heart en 91.7 Mix, 80s, 90s y más.

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2: Bienvenidos, bienvenidas a esta que es la última hora en la que nos estaremos acompañando. Soy Jan Barrera y todos los días desde las 12 y hasta las 6 disfrutamos de nuestro trayecto, nuestra hora de la comida, nuestro trabajo, la oficina, atender el negocio. Ya saben que por aquí andamos cada tarde para disfrutar buena música, pero también buena información. Sting acaba de dar su opinión sobre la inteligencia artificial en la música y tiene un punto bastante acertado. Durante la hora lo vamos a platicar. Además, muchos noventeros seguro recordarán que hubo un momento en donde la tecnología era transparente. Los controles, por ejemplo, del PlayStation eran, pues, básicamente transparentes y dejaban ver todo lo que había en su interior. Y era padrísimo el poder ver estos artículos, estos objetos que eran básicamente de plástico transparente. Y esa era la moda, que tuvieran los foquitos, que cambiaran de color y demás. Es de lo que vamos a platicar, de cómo está regresando esta estética súper noventera. Para arrancar, algo de Aja, esto es Take On Me. Y durante la hora, algo de los B-52s, los Backstreet Boys, Bryan Adams, Tattoo, también algo de Patrick Hernandez y muchos, muchos más. A disfrutar, que el mes va arrancando, que ya es jueves y que hoy es primero de octubre del 2026. Sigue en sintonía de 91.7 Mix, 80s, 90s.

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0: Escuchaste It's My Life de 1992 a cargo de Dr. Alban a las 5:08 aquí en 91.7 Mix, 80s, 90s y más. Les traigo información, chavorrox, y es que Sting recientemente habló sobre el avance de la inteligencia artificial y esta capacidad que ahora tiene para poder crear canciones. Él cuestionó qué es lo que realmente hay detrás de una canción creada por este algoritmo y dejó una frase que básicamente hace un resumen de su postura. La inteligencia artificial no tiene historia, tiene una historia prestada. Para Sting, una cosa es que la tecnología ya pueda generar música diseñada para acompañar o sonar de fondo, y otra muy distinta que aborde esta parte emocional que al final nace de las experiencias, las imperfecciones y de la historia personal de quien escribe e interpreta una canción. Una canción creada por inteligencia artificial puede transmitir lo mismo que lo que nació de una experiencia humana. Esta es la pregunta que él se hace y que anda dando la vuelta en las redes sociales, porque sí es cierto, ¿qué experiencia podría tener la inteligencia artificial? Tal vez tendrá muy buen ritmo o quizá vaya muy ahí, no sé, muy bien compuesta la letra de la canción, pero no va a llevar el mismo sentimiento de alguien a quien realmente le rompieron el corazón, o de alguien que está agradecido, o de alguien que está enamorado, ¿no? ¿Ustedes qué piensan acerca de la inteligencia artificial y la música que circula en redes sociales? Leo su opinión a través de MixMX Oficial, así nos encuentras en Facebook, y también estamos en contacto a través de mis redes sociales, Instagram, Facebook, Jan Barrera, así me encuentras, y seguimos juntos hoy hasta las 6, a través de 91.7 Mix, 80s, 90s y más.
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4: Amigos de Mix, en esta tarde te acompaño con la información sobre tráfico y clima.
1: Aviso.
4: Tenemos cierre en calle 25 Sur de Avenida Juárez a la Avenida 13 Poniente.
1: Lento.
4: Asentamientos en el Camino Real a San Andrés a la altura del Boulevard Atlixco y en Avenida 6 Poniente de calle 7 Norte a la Avenida 11 Norte. En Avenida 15 de Mayo con asentamientos entre la calle Pestalozzi y la Diagonal Defensores de la República.
1: Ligera carga.
4: Si tu camino es en Avenida 44 Poniente, casi sin detenerte de calle 15 Norte al Boulevard Carmen Cerdán.
1: Clima.
4: 22 grados. Y tú dime, ¿te gustaría estar al tanto de cómo cambia el tráfico y clima en la ciudad? Búscanos en X como @tráficopuebla. 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Mi nombre es Eli y tú continúas en 91.7 Mix, 80s, 90s y más.
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0: esto que llega directo de 1975 para que sigamos disfrutando nuestra tarde. En este jueves, hoy primero de octubre, soy Jan Barrera acompañándonos aquí en 91.7 Mix 80s, 90s y más. Seguramente ustedes que es como yo, somos generación Mix o noventeros, recordaremos que a finales de los 90 y a inicios de los 2000 era bastante común encontrarnos con teléfonos, consolas, computadoras, carcasas y muchas cosas que eran transparentes y justo podíamos ver como el interior, los circuitos, los botones y todo lo que conformaba este objeto sin necesidad de abrir nada. Uno de los grandes referentes fue la iMac G3, que llegó en 1998 justo con esta, una carcasa traslúcida súper característica, y también estaban las versiones transparentes del Game Boy, del PlayStation, de los controles, en fin, esto se hizo toda una moda, una tendencia, una estética que está regresando, porque sí, hoy podemos encontrar controles celulares, audífonos, que justamente lo que hacen es dejar ver todos los componentes a la vista. Con esto se va recuperando ese diseño que pues no nada más hacía que se viera lindo, ¿no? Sino que también entendieras quizá cómo funcionaban tus objetos, tus artículos. Está bastante interesante cómo a pesar de los años van regresando estas modas que en algún punto creímos que no volveríamos a ver. En las redes MixMX oficial les dejo los objetos que están regresando en esta moda transparente, porque la neta sí se antoja volver a tener algo de ella. Búsquenos como MixMX oficial, seguimos también aquí a través del Talkback dentro de iHeartRadio y en sintonía a través de 91.7 Mix 80s, 90s y más.
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1: R.E.M. anuncia la reedición del 25 aniversario de Reveal, que incluirá una sesión en directo inédita. La secuela de la comedia 24 Jump Street se estrenará en cines el 10 de diciembre de 2027. La mujer acusada de disparar en la casa de Rihanna fue declarada mentalmente apta para ser juzgada. Jennifer Lawrence protagonizará el thriller de ciencia ficción The Flood de Zach Cregger. Lady Gaga está trabajando en un nuevo álbum, según Michael Polanski. Celine Dion participará en la adaptación cinematográfica del libro infantil de Paul McCartney, High in the Clouds.

0: Sigues escuchando 91.7 Mix, 80s, 90s y más, cuando le quedan 20 minutos a esta hora. 20 minutos para ir cerrando nuestro programa de este jueves, hoy primero de octubre. 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Gracias por seguir en sintonía y también por acompañarnos a través de internet en nuestra aplicación gratuita iHeartRadio. En minutos regreso con Carlos Lemus, quien se queda con ustedes el día de hoy desde las 6 de la tarde y hasta las 12 de la medianoche.
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4: Amigos de Mix y de regreso en tu camino con más información vial.
1: Sin tráfico.
4: Aprovecha que nada te detiene en Avenida 2 Poniente, de calle 33 Norte a la calle 43 Norte. En calle 27 Sur, de avenida 35 Poniente hasta llegar a avenida 25 Poniente.
1: Lento.
4: Por asentamientos, en avenida 83 Poniente. De la calle 15 A Sur a la avenida 11 Sur. En prolongación 16 de septiembre, entre avenida 121 Poniente y avenida Cuauhtémoc. Una más con lento avance es el Camino Real a San Andrés, a la altura del Boulevard Atlixco.
1: Ligera carga.
4: Sobre avenida 44 Poniente, de calle 15 Norte a Boulevard Carmen Cerdán.
1: Clima.
4: La temperatura en estos momentos ya nos marca 21 grados. Mi nombre es Eli y tú continúas escuchando la mejor música aquí en 91.7 Mix, 80s, 90s y más.
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Vamos cerrando esta hora a través de 91.7 Mix, 80s, 90s y más. Chavorrucos, se quedan en la grata compañía de Carlos Lemus, quien estará con ustedes el día de hoy, hasta en punto de las 12 de la medianoche, acompañándolos con el ejercicio de memoria, el usted qué haría, las historias al volante, y ya saben lo que cada tarde tiene para compartir con ustedes aquí en 91.7 Mix, 80s, 90s y más. Mañana en punto de las 12 nos volvemos a escuchar. Adiós.

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